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0: Garuda también tiene el cassette.
1: Claro, Garuda tiene el cassette. Sí, hay muchos que están también optando por el formato porque...
0: Una red parte... sacó vinilo también.
1: Claro,
2: sí. Claro, como que también eso se ha ido tomando un poco más de repercusión. Las bandas que por ahí también han editado en vinilo, que por ahí también, no sé si lo ven como... como una especie de moda o no, digamos, ¿cuál es también ese concepto, digamos? ¿Cómo lo ven a eso? ¿Lo ven como una época, como una sensación de la cultura de hoy en día, y bueno, la necesidad de recuperar eso, o lo ven simplemente como esto, ¿no? Como una moda, como un momento, ¿cómo lo ven ustedes?
1: Algunos lo pueden llegar a ver como una moda, pero yo creo que es como decís vos, que es la necesidad de valorizar así lo que con lo que uno ya también tuvo experiencias, porque creo que la gente que saca hoy por hoy cassette escuchó cassette y dentro del que escuchó under y de que anduvo en el under, no solo que escuchó cassette sino que también los regrabó, los pirateó, y yo me acuerdo que tenía un cajón lleno de cassette, todos con borratinta, con los discos que no llegaban a mi pueblo y los grababa en cassette. Y eso creo que también es una forma, como decís vos, de revalorizar lo que es el under. O sea, me parece que es un símbolo de la autogestión el cassette también.
0: Llamar a la radio para que te pase un tema y poder grabarlo en el cassette.
1: Claro, y te pasa así.
0: Mi hermana hacía eso.
2: ¿Cómo?
0: Mi hermana llamaba a la radio y le decía que era para grabar. Entonces no le hablaban durante todo el tema.
2: Malísimo. Entonces cuando pedías eso, a mí me pasaba que hacía eso y en el medio del tema me mandaban una publicidad.
0: Claro.
2: Entonces te cagaba el tema.
0: Claro, como, sí.
1: Exclusivo.
2: Claro, no me pongas la publicidad en el medio porque me estás cagando el tema que estoy grabando.
0: Después lo cantás con la publicidad.
2: Claro, sí, vos pensás que es así el tema. Sí, tal cual. O cuando te quedabas sin cassette, que tenías que ponerle el papelito,
0: claro, el papelito al cassette
2: para poder volver a grabar.
0: Claro, si no se grababa, es verdad. Sí.
2: Tal cual.
0: Sí,
2: los secretos que uno aprendía con los cassettes.
0: Retrocederlo con la lapicera, sí.
2: Hoy en día se te rayó el CD, cagaste.
0: Ya fue. O se te rompió el pendrive.
2: También.
1: Como le pasó a un DJ como esa. Ay, a uno famoso.
2: Al amigo de Papo.
0: Ah, ni idea.
2: Amigo, irónicamente, de Papo.
0: Ah,
2: Deró.
0: DJ Deró.
2: DJ Deró. Sí,
1: me parece que sí, que fue, se le jodió el pendrive y no pudo tocar,
2: claro,
1: una cosa así.
2: Y el Papo en un momento dijo, en una de las entrevistas, como que lo bardeó, así como, bueno, si quieren escuchar música, no me acuerdo bien cómo era, pero como bardeando a esos que hacían música a partir de estos DJs nuevos,
1: claro,
2: actuales,
1: sí.
2: Contemporáneos.
1: Sí, el Sábado Bus fue que se encontraron,
2: claro,
1: y crisparon.
0: Le dijo que se busque un trabajo honesto.
2: Claro,
0: sí. Muy bueno.
2: Más o menos.
0: Buscate un trabajo en esto, buenísimo.
1: Papu.
2: Más o menos así. Más o menos tipo, bueno, dejá de chorear y...
0: Sí, ahora labura en una pizzería, DJ.
1: No sé.
0: Mirá,
2: las cosas que uno se entera, ¿no? Bueno, volviendo al sello, volviendo a las bandas, digamos, ¿cómo ustedes, los proyectos, digamos, en los que están... ¿cómo vienen atravesando también este proceso?
0: Bien, con los Vivales tenemos fechas en... ¿Cuándo son?
1: Y con los Vivales estamos presentando el disco, que se llama Vámonos antes de que bailemos sin música.
2: Sí.
1: Y bueno, lo vamos a presentar este sábado con La Bestia en Casa Unclan. Después más adelante, creo que el 19 de agosto hay una fecha en Casa Animal.
0: 19 de septiembre.
1: Esa en septiembre.
0: Ah,
1: sí, con todos los rayos, los chicos de Algo Increíble. Que también hay una posibilidad de grabar, los chicos de Algo Increíble hacen algo que se llama la Melville.
2: Sí.
1: Que ellos tienen una sala de ensayo donde graban a las bandas en eléctrico y en acústico, Melville y Mini Melville.
2: Sí.
1: Y las editan, sí.
2: Claro,
1: nos invitaron.
2: Y después suben para compartir las grabaciones.
1: Sí, nos invitaron y es una movida fantástica. Son unos pibes que se reponen, laburan mucho con la música y eso está bueno. Después el 22 también tenemos una Naranja Verde en Capital con los chicos de los Charmander. De una banda re linda también allá de Capital. Esas son las fechas que tenemos por ahora en,

0: adelante. Y bueno, seguimos con lo del disco presentándolo. Por ese lado, contento, sí.
1: ¿Cómo fueron las repercusiones después del disco? Los comentarios que han tenido? ¿Cómo fue ese nacimiento de este nuevo trabajo?
0: Sí, las repercusiones fueron positivas. Ahora estamos en tratativas de

Basta.

0: Va, no me lo regaló, igual me lo prestó, pero creo que ya me lo regaló. Un equipito, y con eso tiene para poner cassette, que es re, que ya no viene en ninguno. Entonces lo he escuchado a Reno también, a Antolín, no sé, después Garuda también tiene el cassette.
1: Claro, Garuda tiene el cassette. Sí, hay muchos que están también optando por el formato, porque...
0: Una Reno parte. Sacó vinilo también.
1: Claro, sí.
2: Claro, como que también eso se ha ido tomando un poco más de repercusión, las bandas que por ahí también han editado en vinilo, que por ahí también, no sé si lo ven como una especie de moda o no, digamos, ¿cuál es también ese concepto, digamos? ¿Cómo lo ven a eso? ¿Lo ven como una época, como una sensación de la cultura de hoy en día, y bueno, la necesidad de recuperar eso, o lo ven simplemente como esto, ¿no? Como una moda, como un momento...
1: Algunos lo pueden llegar a ver como una moda, pero yo creo que es como decís vos, que es la necesidad de valorizar así lo que con lo que uno ya también tuvo experiencias, porque creo que la gente que saca hoy por hoy cassette, escuchó cassette. Y dentro del que escuchó Under y de que anduvo en el Under, no solo que escuchó cassette, sino que también los regrabó, los pirateó, y yo me acuerdo que tenía un cajón lleno de cassette, todos con borratinta, con los discos que no llegaban a mi pueblo, y claro, los grababa en cassette. Y eso creo que también es una forma, como decís vos, de revalorizar lo que es el Under. O sea, me parece que es un símbolo de la autogestión, el cassette también.
0: Llamar a la radio para que te pase un tema y poder grabarlo en el cassette.
1: Claro, y te pasa así.
0: Mi hermana hacía eso.
2: ¿Cómo?
0: Mi hermana llamaba a la radio y le decía que era para grabar, entonces no le hablaban durante todo el tema.
2: Malísimo, entonces cuando pedías eso, a mí me pasaba que hacía eso y en el medio del tema me mandaban una publicidad.
0: Claro.
2: Entonces te cagaba el tema.
0: Claro, sí, sí, sí.
1: Exclusivo.
2: Claro, exclusivo, dice, no me pongas la publicidad en el medio porque me estás cagando el tema que estoy grabando.
0: Después lo cantás con la publicidad.
2: Claro, sí, vos pensás que es así el tema. Sí. Sí, sí, tal cual. O cuando te quedabas sin cassette, que tenías que ponerle el papelito,
0: claro, el papelito al cassette en la
2: punta, para poder volver a grabar.
0: Claro, si no se grababa, es verdad. Sí.
2: Tal cual.
0: Sí,
2: los secretos que uno aprendía con los cassettes.
0: Retrocederlo con la lapicera, sí.
2: Hoy en día se te rayó el CD, cagaste.
0: Ya fue. O se te rompió el pendrive.
2: También.
1: Como le pasó a un DJ como esa. Ay, a uno famoso.
2: Al amigo de Papo.
0: Ah, ni idea.
2: Amigo, irónicamente, de Papo.
0: Ah, Deró. DJ Deró. DJ
2: Deró.
1: Sí, me parece que sí, que fue, se le jodió el pendrive y no pudo tocar.
2: Claro,
1: una cosa así.
2: Es que Papo en un momento dijo, en una de las entrevistas, como que lo bardeó, así como, bueno, si quieren escuchar música, no me acuerdo bien cómo era, pero como... bardeando a esos que hacían música a partir de
1: estos
2: DJs nuevos,
0: claro,
2: actuales, contemporáneos.
1: Sí. El Sábado Bus fue el que se encontraron,
2: claro,
1: y crisparon.
0: Le dijo que se busque un trabajo honesto.
2: Claro.
0: Muy bueno.
2: Más o menos.
0: Buscate un trabajo honesto, buenísimo.
1: Papu.
2: Más o menos así. Más o menos tipo, bueno, dejá de chorear y... Dejá
0: sí, ahora labura en una pizzería, DJ.
1: No sé.
0: Mirá,
2: las cosas que uno se espera, ¿no? Bueno, volviendo al sello, volviendo a las bandas, digamos, ¿cómo ustedes, los proyectos, digamos, en los que están, digamos, cómo vienen atravesando también este proceso?
0: Bien, con los Vivales tenemos fechas en... ¿Cuándo son?
1: Y con los Vivales estamos presentando el disco, que se llama Vámonos Antes de que Bailemos Sin Música.
2: Sí.
1: Y bueno, lo vamos a presentar este sábado con La Bestia en Casa Unclan. Después más adelante, creo que el 19 de agosto hay una fecha en Casa Animal.
0: 19 de septiembre.
1: Esa en septiembre.
0: Ah,
1: sí, con todos los rayos, los chicos de Algo Increíble. Que también hay una posibilidad de grabar, los chicos de Algo Increíble hacen algo que se llama la Melville,
2: sí.
1: Que ellos tienen una sala de ensayo donde graban a las bandas en eléctrico y en acústico, Melville y Mini Melville,
2: sí.
1: Y las editan, sí,
2: claro,
1: nos invitaron.
2: Las editan y después suben para compartir,
1: sí.
2: Las grabaciones.
1: Sí,
2: las
1: sí. Nos invitaron y es una movida fantástica, son unos pibes que... que se reponen, se laburan mucho con la música y eso está bueno. Después el 22 también tenemos una Naranja Verde en Capital con los chicos de los Charmander, una banda re linda también allá de Capital. Esas son las fechas que tenemos por ahora, de ahora en adelante. Y bueno, seguimos con lo del disco presentándolo. Por ese lado contento, sí.
2: ¿Cómo fueron las repercusiones después del disco? Los comentarios que han tenido? ¿Cómo fue ese nacimiento de este nuevo trabajo?
1: Sí, las repercusiones fueron positivas. Ahora estamos en tratativas de

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son las 8:05 de la mañana cuando le damos inicio a la transmisión del aire de FM La Tribu a través de esta onda corta que les acompañará desde este mismo horario hasta las 9 de la mañana con noticias, con titulares. Vamos a recorrer los principales portales de noticias hegemónicos del país, también comunitarios, le prestamos atención a eso también. Recorremos las noticias internacionales y también les hacemos un reporte del tránsito con la compañera Jimena Moquesh, que nos va a atender luego y es la primera integrante de este equipo a quien menciono, como también en este equipo tienen lugar Valentín Catalán en la operación técnica y Mailén Benítez en la producción de Onda Corta. También es parte de Soledad Vázquez con la musicalización del programa, con unos temitas que vamos a escuchar para amenizar tanta información y no reventarles la cabeza con tanta data de todo lo que está pasando acá, amigues. En la ciudad de Buenos Aires, la temperatura es de 13.6 grados centígrados, la humedad es del 95%, no podía crecer más y lo hizo. Venimos hace bastantes días, bastante tiempo con una humedad por encima del 85% diariamente, les diría. La máxima para hoy va a ser de 18 grados y la mínima de 15. También estas temperaturas máximas y mínimas se mantienen bastante similares día a día. Para hoy a la tarde hay probabilidades de lluvias aisladas, así que ojo, puede ser que caiga alguna que otra gota. Ahora durante la mañana habrá neblina y después para la noche mayormente nublado. Para el fin de semana, ¿quieren saber? ¿Tienen algún plan? Máximas también de 18 grados y mínimas de 13. También con lluvias aisladas, con más probabilidad sobre todo para la tarde-noche del domingo. Así que atenti, siempre hay que tener un pilotito, una camperita impermeable a mano para estos días. Tampoco tanto abrigo porque esta humedad... Depende, hay días que la humedad me da más calor, hay días que la humedad da más frío. Yo no, todavía no entiendo cómo funciona eso, pero les prometo que mejoraré para hacer este reporte del clima. También me gusta decir la temperatura en otros lugares y hoy elijo...

Potrerillos, Mendoza, que está con 9 grados y una humedad del 75%. Una humedad que parece un poquito más humana, más transitable. Ahora les voy a comentar cómo es el estado del tránsito, cómo está el transporte público, para luego entrar en detalles de los reportes del SAME para ver si hay algún accidente, algún lugar cerrado por ahí. Subtes está en horario. La línea B, los viernes y los sábados, tiene horario extendido. Así como la línea C, la línea D, sábado y domingo, tienen horario extendido también hasta la 1:30 de la mañana. Los trenes están horario, salvo la línea Belgrano Norte, que tiene demoras por inconvenientes técnicos, sin dar más detalle que eso. En cuestiones de tránsito, autopista Buenos Aires-La Plata, hay un micro balizado en el kilómetro 7, sentido a la ciudad de Buenos Aires, sobre la banquina externa, así que quizás esté generando alguna que otra demora por esos lugares. En cuanto a los reportes del SAME, en la última media hora tenemos la información de que hubo una colisión entre dos autos en Carué y Juan Bautista Alberdi. También hay un incendio en Arribeños y Núñez, en esa esquina. Es el quinto piso de un edificio y hay móviles del SAME en camino. También hay la colisión de un auto con una moto en Ramón Falcón, esquina con White. En Plaza Canadá, la calle Avenida Antártida, Argentina, 1124, hay una persona atropellada y recién acaban de notificar otro choque entre auto y moto en Rosario y Beauchef, cerquita de acá de Almagro, en el barrio de Caballito. Así que circular con precaución, amigues, es viernes, quizás algunos tengan un fin de semana sin responsabilidades mayores que descansar, como debería ser, y si no, hay que llegar igual a todos lados. Lo primordial es la salud. Vamos a escuchar un poco de música primero, para antes, después en realidad, pasar a las noticias con mucha información. En este caso, escuchamos a Karina Bismara junto a Poncho haciendo Sola por la Ciudad.

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1: Buen día. Por acá, en la autopista Buenos Aires-La Plata, bastante neblina, se nota esa super humedad, nos dice Ailén Caneda, a través de nuestro canal de YouTube, che, que no lo avisé, pero también nos pueden escuchar en vivo a través del canal Esto Pasa en la Tribu, en YouTube, en formato audio, y nos pueden dejar mensajes por ese chat, así como también nos pueden dejar mensajes a nuestro WhatsApp tribal, 11-31-260-88-7, y comentamos, charlamos algo en vez de que sea todo un canal de solo una vía. 11-31-260-88-7. En este momento de Onda Corta vamos a estar repasando los titulares de los principales medios hegemónicos del país para ver cuáles son las noticias importantes para esos mismos medios. Hoy voy a empezar con el diario Perfil. En su web, perfil.com, hay una foto de Patricia Bullrich con el codo sobre una baranda y el puño sobre su cachete, quizás como la imagen de alguien que está aburrido o esperando que algo se termine ya. El titular dice: gritos, reproches y descoordinación, la jugada de Patricia Bullrich infringió una derrota para Javier Milei. El presidente festejó en redes, pero la diferenciación de la jefa del bloque libertario expuso fragilidad en el oficialismo. Escándalo de la interna, añade el diario Perfil, una nota de Pablo Varela, que dice que la jugada de Patricia Bullrich de desafiar al presidente al rechazar el retiro del pliego de la jueza María Verónica Micheli terminó convirtiéndose en un boomerang para el oficialismo y para la propia senadora. Otras noticias, otros titulares también tienen a Patricia Bullrich, en este caso una foto más antigua, junto a Javier Milei y uno de esos cuadros de rara procedencia que tiene con su propia imagen el presidente Milei, el desacuerdo con Bullrich y la revancha como política de Estado. Otras noticias dicen: privatización, Hidrovía, el gobierno preadjudicó la concesión de la vía a Jan de Nul, Servimagnus, que recordamos que esta empresa Jan de Nul suele tener vínculo con Santiago Caputo, gente que tiene vínculo con Santiago Caputo. Minería de cobre, la mayor inversión minera de la Argentina importará una ciudad entera desde China. Hago doble clic acá para saber. El mega proyecto Vicuña utilizará los beneficios aduaneros del RIGI para ingresar un campamento habitacional asiático. El malestar empresario por la pérdida de la cadena de valor local y la baja suma por la que perdió una empresa argentina. Último título que les comparto de este portal: Axel Kicillof y el sindicalismo no K construyen una alternativa lejos de Cristina Kirchner. Las distintas tribus sindicales se mueven con velocidad y muestran músculo. El gobernador de la provincia de Buenos Aires reunió a un gran conjunto de actores sindicales para armar con apoyo empresario la mesa de pesca bonaerense, una lota de Juan Pablo Kavanagh, y todo lo pueden profundizar ingresando en perfil.com. Sigo repasando noticias. Ahora me encuentro en el diario popular.com.ar, en su versión web. El primer título leo: femicidio de Agostina Vega. Hay otro detenido por encubrimiento agravado. Se trata de un hombre que vivía en la casa de Claudio Barrelier, el primer arrestado y principal sospechoso del crimen de la adolescente en Córdoba. Espero que caigan todos y todas las personas involucradas, dijo el abogado de los abuelos de Agostina. En otros títulos de Diario Popular, Scaloni probó a José López como titular en una nueva práctica de la selección argentina. Mañana va a haber un último partido previo al Mundial 2026 contra Honduras. Así que Lautaro Martínez fue acompañado por el delantero del Palmeiras, José López, en el ensayo táctico realizado en Kansas, donde está la selección argentina. Así que mañana pueden mirar a la selección antes de que comience el torneo, antes de que comiencen esos partidos que nos llenan de nervios, aunque yo no estoy sintiendo ese clima mundial, por lo menos en mi persona. Hablo por mí, che. Otros titulares: Senado, se aprobó el pliego de María Verónica Micheli, y una foto de una Patricia Bullrich, ahora sí, más contenta que en la foto que retrataba Perfil. Y la última: cómo votaron los senadores el pliego de la jueza resistida por Javier Milei, uno por uno detalla, y lo pueden encontrar en diariopopular.com.ar. Tiempo Argentino, en su web, tiempoar.com.ar, también hace eco de este nuevo detenido por el caso de Agostina Vega, el inquilino de Barrelier, por encubrimiento agravado. También habla de lo que sucedió en las cuestiones legislativas. Pese a la resistencia de la Casa Rosada, el Senado aprobó el pliego de Verónica Micheli, que quería frenar Milei. Esto es un revés, recuerdo. Yo ya lo estuve diciendo durante la semana, pero si es el primer día que nos escuchan en este Onda Corta, les comento que esta jueza Micheli es resistida por el gobierno nacional, por Javier Milei y su círculo de confianza, porque es cuñada de Hugo Halcón Adamón, quien hizo investigaciones muy profundas y más allá de lo que les gusta a la Libertad Avanza sobre el caso Libra. Leo otros titulares, amigues. Juicio Cuadernos, la llamativa memoria selectiva de la exdiputada Mariana Zubik, y también en el canal de la ciudad que tenemos acá sintonizado en la TV del estudio de FM La Tribu, se habla con un titular de que Roberto Labaña declaró que hubo sobreprecios en la causa Vialidad, también para añadir al título de Tiempo Argentino. Último que les comparto de este diario, la respuesta del Garraham al video del gobierno: no pudieron dar con un solo trabajador de a pie que reivindique su versión. ¿Esto por qué es? Porque ayer, vitoreado por Javier Milei, por Manuel Adorni, entre otros funcionarios de la Libertad Avanza y del Gobierno Ejecutivo Nacional, se publicó una especie de documental, así le llaman, para conocer, entre comillas, la historia oficial de lo que sucede en el Hospital Garrahan. Los héroes del Garrahan, dice Tiempo Argentino, fue filmado por el mileísta Santiago Oría y busca deslegitimar el reclamo de quienes se movilizaron por mejores condiciones laborales, logrando un 61% de aumento. Solo 6 trabajadores con cargos jerárquicos dieron testimonio, provocador y paparruchada definieron los gremios. Amigues, pueden encontrar toda esa información y más en tiempoar.com.ar. Seguimos recorriendo medios hegemónicos y esta vez estoy en infobae.com. Titular principal, leo: la aprobación del pliego de la jueza Micheli en el Senado sumó un nuevo capítulo en la interna del gobierno. Pese a las directivas del Ejecutivo, Patricia Bullrich impuso su línea. Bronca por el desenlace de la sesión, acusaciones cruzadas y una nueva escalada entre las tribus libertarias. Es la segunda vez que leo la palabra tribu hoy en estas noticias de medios hegemónicos. Me gusta. ¿Será que esta antena está haciendo un poco de ruido entre tanto medio corporatizado? Todos los premiados de Infobae en los Martín Fierro de los portales web 2026. También anuncia una especie de autobombo en su principal portal Infobae y anuncia también en cuestiones deportivas, automovilísticas, Franco Colapinto afronta la primera práctica libre del Gran Premio de Mónaco en Fórmula 1. Última que les comparto de acá: colapso en salud mental, pico de suicidios, menos presupuesto y nueva ley. Una nota de Maru Dufar. Y esto lo celebro, que un medio hegemónico también le preste atención y le dé bola a la salud mental y que no quede solo relegado a nosotros, los medios comunitarios, que tratamos semanalmente y hasta diariamente, les diría, ese tema. Amigues, pueden profundizar todas esas noticias que les comenté recién en infobae.com. Último portal de medio hegemónico que les voy a compartir en este viernes. Y estoy entre Clarín o La Nación. Clarín o La Nación, vamos con La Nación, que carga más rápido mi web. En la web de lanación.com.ar podemos ver la cuenta regresiva del Mundial, por si les interesa. 6 días, 14 horas, 36 minutos, 7 segundos. O también algo que hizo bastante mella últimamente, o por lo menos en mi algoritmo de las redes sociales, que faltan 10 femicidios para que comience el Mundial el próximo jueves 11 de junio. Lo dicho, los títulos de La Nación. Tensión en el Senado, se aprobó el pliego de Micheli, la candidata de jueza resistida por Milei por ser familiar de un periodista. Lo mencionado, aparte, además, Hugo Halcón Adamón suele escribir en La Nación, es parte de este medio, entonces estará de ese lado. Otra noticia hace eco de lo que está sucediendo con nuestra hidrovía. Jan de Nul y Servimagnus fueron preadjudicadas y se quedarían con el negocio de la hidrovía. Corre Colapinto, también anuncia La Nación. El piloto argentino empieza a calentar motores en el circuito más tradicional de la Fórmula 1, lo mencionado anteriormente, que es Mónaco. Y de la Puna a la Patagonia, 10 pueblos que fascinan a los extranjeros y a los argentinos ignoran. añade La Nación, algo para conocer un poquito más este bello país que cada vez nos cuesta más a nosotros y también les cuesta al extranjero, porque es un país que está caro en dólares, el nuestro. Última que les comparto, una brecha que incomoda, los argentinos quieren vivir de manera más sustentable, pero no logran cambiar sus hábitos. Esas noticias, esos titulares, los encuentran en lanacion.com.ar. Amigues, ahora pasamos a los medios comunitarios. Onda Corta.

bloque de medios comunitarios en Onda Corta, siendo las 8:25 de la mañana. El primer web, la primera web que abro es latfem.org. El feminismo partidizado es el primer título. Una nota de Agustina Paz Frontera y añado: mientras cientos de miles de personas volvieron a movilizarse en toda la Argentina al cumplirse 11 años de un ni una menos, la conversación política toma nota de las percepciones ciudadanas sobre la violencia de género. En un contexto de reconfiguración del escenario público, las alianzas que durante la última década acercaron a distintos sectores políticos con las demandas feministas muestran señales de transformación, tensión e incertidumbre. Otros títulos en LATFEM: Lesbicidios nunca más, El derecho a nombrar el odio, Ley de tierras, Una reforma hecha a medida de los grandes capitales y El manual de la ultraderecha para atacar a las feministas en América Latina. Interesante nota de Esther Piñeiro en latfem.org. Agenciapresentes.org también se hace eco de la masiva movilización que hubo el miércoles 3 de junio a causa del Ni Una Menos, y dice: los feminismos masivamente en las calles contra la violencia machista. A 11 años del primer Ni Una Menos, la lucha contra la violencia machista y el dolor por los femicidios de Agostina, Dulce y Noelia movilizó masivamente a la Argentina. También se reclamó justicia con perspectiva de género, más educación sexual integral y derecho a una vida sin violencia. Esas son las noticias principales en agenciapresentes.org. Ahora abro laizquierdadiario.com y dice: escandaloso. Senado, el peronismo le votó los jueces a Milei y garantizó el avance judicial del gobierno. Bueno, La Izquierda Diario, con su estilo confrontativo, es el primero que nos da un panorama un poquito más amplio de lo que fue la votación de los pliegos, porque Diario Popular solamente te obligaba a ingresar a la nota para conocer uno por uno quienes votaron. Y acá añade La Izquierda Diario: los bloques del peronismo se alinearon con el gobierno para aprobar los pliegos de los magistrados que pedía el oficialismo. En 72 de 74 votaciones hubo unanimidad en la Cámara Alta. En otros títulos, volvemos a Bolivia, que ya se está diluyendo el pesar de sus novedades en los principales medios hegemónicos. Rebelión popular en Bolivia. Paz, el presidente Rodrigo Paz, amenaza con el estado de excepción. Preparemos la resistencia contra el intento opresivo y la derecha cívica. En una nota en colaboración con la Liga Obrera Revolucionaria por la Cuarta Internacional. Otra foto, encuentro a Javier Milei con sus pulgares en alto al lado de la titular del FMI, Cristalina Georgieva. Dependencia. El FMI felicitó a Milei por el ajuste y anunció más ataques a jubilados y a trabajadores. El único blanco que parecería tener este gobierno para aplicar ese fuerte ajuste fiscal y lograr un maquillado superávit de la economía. Otro título dice: diputados del Caño sobre el Superrigi, es una nueva medida a favor de grandes empresarios y multimillonarios. A mí esas notas las encuentran en laizquierdadiario.com.

0: Ahora visito la web originarios.ar, un medio en el que hace bastante eco de la situación con los pueblos ancestrales originarios de nuestro país, que poco lugar y espacio tienen en el resto de los medios y sobre todo, ni hablar, los hegemónicos. El primer título que les leo, La guagua, ancestro del Cerro Chani, vuelve al territorio para ser guardián del agua. Este jueves, las comunidades indígenas en Jujuy recibieron en el Moreno a la guagua Chani después de ser profanado en 1905. Se hicieron varias gestiones mediante la comunidad indígena El Angosto del Moreno y la organización aborigen Sol de Mayo para recuperar este material ancestral. Otro título en originarios.ar, Día de la Minería en Argentina. Empresas mineras extractivistas que dejan las aguas envenenadas y los territorios saqueados. Claudia Herrera, autoridad Pueblo Huarpe, reflexiona sobre la reforma de la ley de glaciares, la pérdida de soberanía nacional que ha propuesto el gobierno de Milei. Las notas, amigues, en originarios.ar. Último medio, viajamos un poquito, nos alejamos un par de kilómetros hacia la capital de Buenos Aires, hacia La Plata. En su web pulsonoticias.com.ar, la primera noticia que se lee con un titular grande es La Plata se arma. El municipio confirmó la compra de 100 pistolas y, entre comillas y signos de pregunta, no letales. Así se las denominan, pero todo depende de su manipulación. La municipalidad hará un gasto de 115 millones de pesos para comprar pistolas, Birna, que arrojan sustancias químicas. Lee la posición de organismos internacionales, ¿eh? Así que en el municipio de Julio Alac se está armando con armas químicas, valga la redundancia. Otras noticias rapiditas antes de la tanda. Marina Fages vuelve a La Plata para presentar su nuevo disco Atalaya Avalancha y también anuncia Pulso Noticias que se viene el 12º Festival de Cine sobre Diversidad Sexual y Género, también allí en La Plata. Amigues, hemos pasado noticias y titulares de los principales medios hegemónicos y también le dimos lugar a los medios comunitarios de este país. Ahora, siendo las 8:31 de la mañana de este viernes, nos vamos a una pequeña tanda y volveremos con el reporte del tránsito de Jimena Moquesh.
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0: Buen viernes. ¿Por qué tanta niebla? Seguimos sin poder ver el sol, nos dice Claudia. Y es cierto, está complicado mirar el sol. Ayer en un momento miré al cielo y estaba muy, muy, muy por detrás de muchísimas nubes y mucha niebla. Así que se sigue complicando y esa niebla quizás nos tenga noticias en la voz de Jimena Moquesh, que está del otro lado para hacer el reporte del tránsito diario. Hola, Jime, buen día. ¿Cómo estás?
18: Hola, chicos. Buen día. ¿Cómo están?
0: Bien, bien, contento de escucharte una vez más, cerrando la semana, así que espero que no haya tantos problemas ahí en la calle dando vueltas.
18: Bueno, con niebla y humedad
0: te pido muchísimo, ¿no?
18: No, depende de mí. Si querés, te hago que no hay nada.
0: Es así de simple, ¿no?
18: Exactamente, pero con niebla. Lo que sí y que veo, y esto también es algo que siempre recalcamos, en la tribu lo recalcamos mucho, que el hecho de que se esté desfinanciando el servicio meteorológico trae un montón de problemas extras, no solamente no saber qué clima va a haber el fin de semana, sino que, por ejemplo, las cosas que consultamos de información de tránsito no te pasa exactamente qué es lo que va a estar pasando, dónde son los bancos de neblina, y esa es información que es muy preciada, que esa información nos la daba el servicio meteorológico, porque no es que una persona se va a parar al medio de la ruta y dice, uy, acá hay niebla, que eso está re bueno porque nuestros oyentes están avisando, che, Buenos Aires, La Plata está pesada por la niebla, uh-huh, está difícil transitar, pero en los espacios donde vos consultás el tránsito, no hay una alerta específica por niebla, y eso me llama la atención porque si los usuarios nos están diciendo, che, hay niebla, entonces bueno, esto es otra muestra más de lo problemático que es que el servicio esté desfinanciado. Eso por un lado, esta es mi devolución política del día de hoy.
0: Tengo algo para agregarte ahí también, porque es muy valioso volver a mencionarlo como lo hacemos cada tanto con el Sistema Meteorológico Nacional, y yo hoy, cuando quiero dar, viste, la temperatura de otros lugares, no sé por qué se me había ocurrido Misiones, y cuando voy al buscador del Servicio Meteorológico Nacional no aparece Misiones. O sea, uno desde acá, hoy en día, en el Sistema Meteorológico Nacional, en la web smn.gov.ar, no se puede ver la temperatura de Misiones. No se encontraron resultados para Misiones, te dice. Así que, por poner un ejemplo más también, ¿no? Como de una provincia entera, no se puede saber el clima.
18: Y lo que implica eso, lo triste que es, porque vos tenés que saber qué clima va a haber, y no porque te vas de vacaciones o porque querés informarlo simplemente, sino porque hay un montón de producciones y de temáticas agrícolas que dependen del clima y de un millón de otras cosas más de productividad nacional depende de eso. Entonces, bueno, la verdad es tristísimo esto que encima me comentás, Porque bueno, ¿qué pasa atraído a esto en cuanto al tránsito? El hecho de que haya neblina y humedad, la calzada está resbaladiza. Y eso se ve a simple vista con los reportes de los choques, los accidentes que hay en los ingresos. En los ingresos ahora lo que sí se puede ver es que están con marcha lenta, como la mayoría de los días en este horario. Camino Negro, General Paz, Richeri, Dele Piane y Acceso Oeste están con lenta, tránsito lento, mano al centro. Panamericana también, y es, esto es una nota para avisar a lo que es la Ruta Nacional 178, que como hay una muestra agropecuaria en Armstrong, se va a registrar desde el 3 de junio, esta semana se estuvo registrando desde el 3 de junio hasta el 6, hasta mañana, un tránsito pesado entre las 7 y las 21 horas entre la autopista Rosario-Córdoba y la Ruta Nacional 9. Así que estén atentos quienes circulen esa zona, que también es algo que mucha más gente de lo que creemos circula esas autopistas, por algo están. Y lo importante que siempre aclaramos de que haya obra pública, además de que haya un servicio nacional, lamentable tener que avisar y dar estas noticias. Subtes a horario, la línea B y la línea D, o sea, la línea B, viernes y sábado, tiene horario extendido, y la línea D de Dedo va a estar con horario extendido por el recital de Lali. Así que quienes tengan habiten por esa zona, sepan que van a poder aprovechar el horario extendido hasta la 1:30. Para tener más información, si entran a la web del Gobierno de la Ciudad, ahí avisa los estados del subte y pueden entrar a ver la información particular de cada una de las líneas. Después, la línea Belgrano Norte de trenes está con el servicio con demoras por inconvenientes técnicos, y el resto de los trenes a horario.
0: Excelente, bueno, todo bastante normal parecería el viernes, pero en cuestiones de accidentes...
18: En cuestiones de accidentes, tenemos el nuevo puente Pueyrredón y Avenida Pedro de Mendoza, un conductor y el acompañante de la moto caídos. Same está en camino. En Avenida Almafuerte, entre Puna y Pedro Chutro, hay un choque de auto y moto, también está asistiendo el Same. Y no sé si tú contaste la noticia de la Amarok que chocó en Plaza Italia y que se dio a la fuga en un inicio.
0: Ah, no.
18: Esto es una noticia que estuvo circulando durante la madrugada, por eso te quería consultar. Hoy tuve que darle play un poquito más tarde, pero sí me enteré de esto, que fue en Hutbol y Costa Rica. Hubo un accidente, esa camioneta Amarok, después de chocar, siguió de largo, o sea, se dio a la fuga y le volvió a chocar en Plaza Italia. A esa persona la encontraron con un estado de alcoholemia del más bajo, pero aún así estado de alcoholemia. Esto, te decía, una Amarok impactó con un Escort en Humboldt y Costa Rica, hubo 3 heridos, no mucha gravedad, pero sí 3 heridos, no se detuvo y en pocos minutos después volvió a colisionar en Plaza Italia y quedó en la calzada entre Santa Fe y Tames. Así que hubo durante la primerísima mañana del día de hoy un problemita en Palermo para circular por esto, y acaba de llegar la actualización de que el masculino estaba con una alcoholemia positiva, que es estado de primer periodo de alcoholización o ebriedad ligera. Pero también tengamos en cuenta que esto pasó a las 6 de la mañana, 6, 7 de la mañana, así que...
0: Tempranito, bueno, zona de Palermo, las sospechas son bastante claras, me parece. Pero bueno.
18: También en Tucumán y Avenida 9 de Julio, una femenina atropellada por colectivo, se está chequeando la línea y el SAME está yendo en camino para atenderla. Recordamos la atención que tienen que tener las personas que circulen rutas o, bueno, autopistas. Hay muy baja visibilidad por la niebla, y no solamente está viendo en este momento, sino que se ve que es algo que va a estar extendido durante el día, así como a la vuelta. Así que quienes estén en transporte propio, mucha atención al volver manejando si circulan por esas zonas.
0: Excelente. Jimena Moquesh, la hemos escuchado toda la semana haciendo el reporte del tránsito y mañana la podemos escuchar de nuevo, ¿no?
18: Exactamente, mañana de 12 a 14 nos pueden escuchar en La que nos parió, si sintonizan FM La Tribu, así que váyanse ahora a denle like y suscríbanse a Esto pasa en La Tribu, donde nos están escuchando si es por YouTube, y también al Instagram de FM La Tribu, y aprovechen y vayan a darnos like a La que nos parió, así están atentos mañana y atentas de 12 a 14 para escucharnos. Vamos a estar haciendo algunos análisis del 3J y bueno, otras cositas lindas como todos los sábados, así que las los les esperamos.
0: Excelente, compañera, gracias por los reportes de toda la semana y éxitos para el programa de mañana, que sea un buen finde.
18: Gracias, los esperamos mañana y nos estamos escuchando nuevamente con el informe de tránsito el lunes. Buen fin de semana.
0: Hasta luego. Jimena Moquesh ha pasado por el aire de Onda Corta, amigues, y ahora veo que la humedad creció un 2%, es de 97% en la ciudad de Buenos Aires. Nos vamos a las noticias internacionales.
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8:45 de la mañana, amigues, es el momento del bloque internacional en Onda Corta. Vamos a estar chusmeando algunos portales web de medios internacionales para ver qué está pasando en el resto del mundo, no solo acá en este hermoso país en América del Sur. Primero, CNN en español, el Senado dice que aprueba proyecto de 70 mil millones de dólares para ICE y la patrulla fronteriza. Recordamos que ICE es esta policía antimigratoria de Estados Unidos que implementó y se hizo más fuerte en la última presidencia de Trump, y también se hizo muy viral con todos miles de casos represivos y también de homicidios hacia habitantes latinos dentro de Estados Unidos y también de otros orígenes, por supuesto. Zelensky provoca a Putin en una carta personal que pide conversaciones cara a cara para alcanzar un acuerdo de paz. Después llega de estos ataques que hubo no solo en Moscú, sino también en Kiev, también en San Petersburgo, hubo repetidos ataques, así que la cosa parece que escaló más que nunca, sobre todo teniendo en cuenta que son capitales las que hubo atacadas, pero parece que hay una voluntad de diálogo mientras siguen cayendo y reventando los misiles y las bombas. La Cámara de Representantes aprueba ayuda para Ucrania y sanciones contra Rusia desafiando a Trump, añade CNN en español. También dice que Israel envió tropas a Azerbaiyán durante la guerra con Irán, según fuentes, un análisis ahí para hacer mella y encontrar dónde más está invadiendo y atacando el estado genocida de Israel. James Handy, conocido por sus papeles en Top Gun, Maverick y Jumanji, fue apuñalado en Los Ángeles. Este es un actor que, a ver si recuerdo yo la cara, no sé si la recordaron ustedes, yo no. Pero también estuvo trabajando en Expedientes X, por si les suena el nombre y el apellido, James Handy. La última que les comparto, milagrosa historia de supervivencia en lo alto del Everest, encuentran con vida a un guía Sherpa desaparecido durante una semana. Amigues, pueden profundizar esas noticias en cnnespañol.cnn.com. De Estados Unidos al mundo árabe a través de la web aljazeera.com, y vamos a compartirles las principales noticias de acá mientras se habilita la traducción instantánea, porque también está en la principal de las noticias Israel, y el título dice que continúa los ataques y está forzando a un desplazamiento en el Líbano. Otra noticia, la isla Kushner pregunta Al Jazeera por qué un complejo turístico proyectado ha provocado protestas en Albania, un lugar donde hacer doble clic ahí para saber si les interesa. Albania, que supo ser uno de los países más pobres de la Unión y el continente europeo. Liari, en Pakistán, desafía la etiqueta de barrio marginal que le ha impuesto Bollywood para convertirse en un paraíso de boxeo. También se fueron volviendo bastante potencia estos países en los deportes asociados a la lucha. Otro título, la denegación de visados en Estados Unidos y la guerra contra Irán alejan a los aficionados del Mundial. Otros días también estuvimos reportando que las ventas y las reservas en los hoteles estadounidenses eran bastante bajas y tenían preocupados a los organizadores de dicho evento. Última que les comparto de esta web, bloquear las bombas. Crece el apoyo al proyecto de ley estadounidense para restringir el suministro de armas a Israel. Interesante, ojalá se pueda, porque Israel también destruye todo por sobre donde avanza. Las noticias, amigues, de aljazeera.com. Volvemos al continente en la web de nodal.am. La primera noticia principal dice, en cuanto a México, el ex presidente López Obrador ratifica su respaldo al gobierno de Claudia Sheinbaum ante el endurecimiento de políticas de Estados Unidos hacia el país. ¿Qué políticas? El nuevo Trump está rodeado de manipuladores que buscan que México regrese a la derecha entreguista. A través de sus redes sociales, el ex presidente Andrés Manuel López Obrador publicó una carta titulada Por el bien de todos, que regrese el otro Trump, donde denuncia la actitud injerencista del gobierno estadounidense, en la que atribuye el sorprendente cambio de Trump a sus falsos amigos y consejeros internos y del exterior que lo han estado embarcando en viles y siniestras aventuras. Nos vamos a Venezuela, en los titulares de Nodal.
El movimiento de solidaridad Venezuela-Cuba denuncia 5 meses del secuestro imperial del presidente Maduro y la diputada Cilia Flores. 5 meses ya pasaron desde que conocimos esas imágenes de Maduro siendo secuestrado por las fuerzas estadounidenses. Nos vamos a Chile. Violenta represión de carabineros en movilización convocada por la Confederación de Estudiantes y el Colegio de Profesores contra la reforma de CAST. Ahí también podemos ver que el sector universitario y popular, también porque me imagino que estará acompañando parte del pueblo chileno, también está siendo reprimido por las políticas neoliberales y quizás también anarcocapitalistas como las que suelen estar en estas tierras. Estudiantes salen contra CAST y carabineros desata represión con gases, carros lanza aguas, perdón, y detenciones. Última, yendo al país de Brasil, el presidente Lula da Silva advierte que no tolerará presiones unilaterales frente a las recientes amenazas comerciales emitidas por Estados Unidos, que ayer también en la web de Agencia Brasil habíamos adelantado que se estaban pensando impuestos, aranceles, mejor dicho, de Estados Unidos hacia los productos de Brasil. Amigues, estas son las noticias de Nodal.am. Último y rapidito, repaso internacional. Presidente de Cuba rechaza nuevas amenazas de Estados Unidos, dice la web de telesurtv.net. Siguen esta especie de negociaciones, esta especie de tire y afloje entre Estados Unidos y Cuba, que, como siempre lo repito, vuelve a estar más asfixiada desde que Estados Unidos secuestró a Nicolás Maduro. Perú, Sánchez y Fujimori cierran campaña electoral para la segunda vuelta. Este es el balotaje, el quinto balotaje que va a tener que enfrentar Keiko Fujimori. Y durante la jornada, varios ex candidatos presidenciales dieron su apoyo al izquierdista Roberto Sánchez ante el riesgo de una concentración de poder en Perú si gana la derechista Keiko Fujimori. Última en el plano internacional, justicia colombiana ratifica condena a Santiago Uribe por crear un grupo paramilitar. Todo eso lo pueden profundizar en la web de telesurtv.net. Y ahora, amigues, nos vamos a escuchar la anteúltima canción en este Onda Corta, y es Jefferson Airplane haciendo Somebody to Love.

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1: ...8:56 va a marcar el reloj en unos segundos del estudio de FM La Tribu. Ya está del otro lado el equipo de Buendía, Fin del Mundo, Rosaura Barletta y Lucas Fauno Gutiérrez. Van a estar entrevistando hoy sí a Paula Mónaco Felipe, periodista, escritora, productora, investigadora y activista argentina, a propósito de la aparición de la identificación de sus padres en el complejo La Perla en Córdoba. Sus padres eran Luis Mónaco y Esther Felipe, y gracias al trabajo siempre honorable del equipo argentino de antropología forense, hace unos pocos meses, se hizo este hallazgo, y también ha pasado por el aire de La Tribu, que pueden buscar también en nuestro canal de YouTube, Esto Pasa en La Tribu. ¿Qué más va a pasar en Buendía Fin del Mundo? Habrá columna de Pop Hereje, y también hablarán con Marco Kaufmann, quien es licenciado en Economía por la Universidad Nacional de Rosario, investigador del Mirador de la Actualidad del Trabajo y la Economía, y economista del Enlace por la Justicia Energética y Socioambiental. Hace más de una década publica regularmente análisis económicos sobre la coyuntura económica y el sector energético. A mí es aprieto acelerador para repasar unas últimas noticias antes de que llegue Buendía Fin del Mundo. La Corte rechazó las recusaciones del Estado Nacional contra los jueces que intervienen en la causa por el financiamiento universitario, o sea, ratificó la continuidad de todo el tribunal en contra de las objeciones que había interpuesto el gobierno, que había querido apartar a los magistrados por haber estudiado o dar clases en universidades públicas, lo que habla del desconocimiento total de lo que interfiere, lo importante que es la educación pública en este país, que hasta está en todos lados los profesionales que forma. Al final, la noticia de Verónica Micheli ya la hemos dicho. Esta no, el gobierno echó a Ricardo Echegaray de la aduana 3 meses después de que haya sido confirmada la condena por administración fraudulenta agravada en perjuicio de la administración pública e inhabilitado para ejercer cargos públicos. También Cenital informa que la industria automotriz produjo 37.762 autos en mayo, una suba del 0,6% respecto a abril, pero una caída del 21,5% frente a las unidades fabricadas en el mismo mes del año pasado. Así que a mí creo que tienen un panorama bastante completo, siempre es inabarcable en todas las noticias que hay, pero hemos hecho el intento desde este lado. 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Y también mañana, sábado 6 de junio, a partir de las 2 de la tarde, va a haber una jornada cultural en la Plaza Almagro, que titularon la Asamblea de la Plaza Almagro: Almagro es un pañuelo. El gobierno de la ciudad borró los pañuelos de Plaza Almagro y el 16 de mayo desplegó un operativo represivo para amenazar con detener a quienes quisieran volver a pintarlos. Y mañana será una jornada colectiva para que estos pañuelos blancos, que tanto representan la historia y la memoria de nuestro país, vuelvan a ser pintados en una plaza de la ciudad. Eso es todo, amigues. Gracias Valentín Catalán por la operación técnica, gracias Mailen Benítez por la producción del programa. Han pasado Jimena Moquella haciendo el reporte del tránsito, y la musicalización es a cargo de Soledad Vázquez, a quien los viernes yo le hago una excepción porque me gusta compartirles una canción que haya recién salido hace horas, como es el caso de esta que comienza a sonar ahora, mientras yo les despido. 14.1 grados centígrados en la ciudad de Buenos Aires, 97% de humedad, 18 la máxima. Vamos a escuchar a Las Sombras y a Marilina Bertoldi haciendo Bandido. Chau, che, tengan un gran viernes, trátense bonito.

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Atención, Bogotá informa. Los servicios secretos de la Policía Metropolitana de Santa Fe de Bogotá investigan el crimen.

recorre también los campos de otros países del mundo que luchan por su libertad, por su libertad, por su libertad. Significando siempre la imagen de lo que se puede conseguir mediante la lucha

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0: Buenas tardes, amigos oyentes. Esto es Prohibido Cumbia desde Radionauta FM 106.3, Centro Social y Cultural Olga Vázquez. Buenas tardes, Juan.
1: ¿Cómo estás, Eduardo? Buenas tardes. Buenas tardes a los oyentes que, bueno, como todos los viernes, nos acompañan en este programa Prohibido Cumbia de 4 a 6 de la tarde.
0: Culto a la ambigüedad, muy tocado estoy.
1: Muy realmente consternados, ¿no? Sí. Por cómo amanecí, cómo nos recibió el día hoy, ¿no?
0: Sí, salió el sol. Una lástima que el indio se haya ido en un escenario político tan miserable, ¿no? Que haya sido en una época de claudicaciones más que de resistencias. O por ahí resistencias mínimas, ¿no? Para no desmerecer, digamos, a los que realmente salen a ponerle el cuero en las calles. Me gustaría que la muerte me encuentre vivo, decía el indio. Claro que sí. Para él siempre el infierno será encantador. El indio nunca se habría caído del cielo. El cielo es para los intrascendentes. El infierno es mejor para personajes como él. ¿Cuántas vivencias con el rock de Los Redondos? Vivencias de todo tipo, desde las épocas en que empezaron a hacer Un Secreto a Voces acá en La Plata, finales de los 70. La curiosidad por ir al Pasaje Rodrigo, al subsuelo del Pasaje Rodrigo donde ensayaban. Tuve esa suerte. Y después, bueno, la evolución como grupo de rock, porque empezó siendo más un grupo de performances que de rock, ¿no? Pero era voz popular aquí en La Plata, digamos, hasta la forma como se murmuraba que vivían, ¿viste?, en comunidad, compartiendo el tema del, no solamente el hippismo, el amor libre y todas esas cosas que llamaban la atención en una época en la que todavía estaban los finales de la dictadura asesina, ¿no? Íbamos a esos recitales que eran más boca a boca y ya sabíamos que cuando salíamos nos esperaba un 307 para llevarnos a la comisaría de turno y por ahí estar unas horas que te comprobaran, digamos, la documentación y te hicieran por ahí tirar un par de baldazos de agua y barrer alguna de las dependencias de esas comisarías. Y después a casa, pero con la alegría de haber disfrutado, digamos, de un momento de lo que escaseaba en esos tiempos, que era libertad. Después, ya en los 80, bueno, el boca a boca pasó, digamos, a ser un grupo de culto y después un grupo multitudinario a partir del 86, 18 de octubre del 86 en Palladium, que fue su primer gran

Show. Ya había tenido shows en Cemento, pero eran para pocas personas. En Palladium juntó bastante, ya fue bastante masivo un recital. Y después volvió, siempre volvieron a Cemento, creo que hasta el año 89 volvieron a Cemento. Yo dejé de ir a ese antro. Después voy a contar unas cuantas cositas. Dejé de ir a ese antro creo que a finales del 88, ya no lo vi el año 89. Lógicamente me perdí lo que después era un secreto a voces cuando estuvo Luca. El mismo año que Luca se muere, el año 86, Luca estuvo a mediados en un recital de Los Redondos, subió a cantar una de las canciones, no me acuerdo qué canción era, pero después Sumo grabó uno de los temas de Los Redondos, que después vamos a escuchar ahí en uno, mejor no hablar de ciertas cosas, que según Willy Crook, que fue saxofonista, uno de esos locos lindos, que fue saxofonista en un tiempo de Los Redondos, dijo que mejor que Los Redondos no la hayan grabado, porque era en la versión de Patricio Rey, era una cosa espantosa. Ay, indio, cuántas vivencias, cuántos amores de esos que siempre querés volver a encontrar, pero con los que nunca querés volver.

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0: Seguimos en Prohibido Cumbia y ha llegado César.
1: ¿Cómo Hola, estás? Buenas tardes a todos. Bien, un poco apenado con la muerte del indio, pero dicen que sufría mucho, ¿no? El indio, pero bueno, está
0: 77 años y mal de Parkinson. El mal de Parkinson no es fácil de llevar, digamos, sobre todo para alguien que utilizaba, ¿no? La mente, la voz.
1: Muchas dolencias tenía, ¿viste? Así que descanse en paz, ¿no? Y bueno, hoy lo recuerdan ahí en Plaza San Martín a las 8 de la noche.
0: 7, me parece,
2: a
0: ¿no?
2: A las 7.
0: A las 19 creo que es la convocatoria para sí. Una especie de misa ricotera. También hay convocatorias,
2: 7:50.
0: Varias convocatorias en
2: Buenos Aires. Hay una, por ejemplo, en Plaza de Mayo, la convocatoria central que empezó a salir entre los seguidores, ¿no? Del mítico indio.
0: Estábamos charlando antes que vos llegaras, ¿viste? Algunas cositas sobre cómo arrancaron los Patricio Rey y los Redonditos Ricota.
1: Acá en La Plata, ¿no? La cultura del rockless, ¿no? La
0: cuna
1: del
0: rock.
1: Sí.
2: Fue Eduardo, fuiste parte de
0: toda esa una generación. Toda una filosofía ricotera, realmente. Y empezó en tiempos que todavía eran bastante oscuros y posteriormente alcanzó masividad, tuvo, digamos, muchos sucesos lamentables en su recital en Cancha de Huracán, la muerte de Walter Bulacio, por ejemplo, en una represión policial. Lo que pasó hace poco en un recital en Olavarría, ¿no? Porque, bueno, las convocatorias en los últimos tiempos, las convocatorias, digamos, excedían inclusive hasta la capacidad de los predios donde actuaban.
1: Llama la atención que le decían, vamos a misa, y se juntaban ahí.
0: La misa ricotera, multitud, ¿no? El pogo más grande del mundo, ¿no? Con jijiji, una cosa impresionante. Vamos a seguir en el transcurso del programa contando algunas perlitas sobre Carlos el Indio Solari, su trayectoria con Los Redondos, después su trayectoria solista, sus discos solistas que también estaban bastante buenos, ¿no? El último disco es el recital con Los Fundamentalistas del Aire Acondicionado,
1: que se hizo acá en La Plata, por cierto, ¿no?
0: Sí, que se hizo acá en La Plata. Otros temas que vamos a ir tocando en el transcurso del programa: balotaje en Perú, balotaje
2: en Colombia.
0: Una semana después, el 21, ¿no? 21 de junio en Colombia. Los dos tienen como característica, digamos, que es derecha contra progresismo. Perú, la derecha dura de Fuerza Popular, el espacio político de Keiko Fujimori y del fujimorismo en general, y de muchos otros partidos políticos de derecha en Perú, contra nuestro Sandro, contra Roberto Sánchez, ¿no? Espacio progresista. Las primeras encuestas parece que indicar que hay una ventaja, una pequeña ventaja para Fuerza Popular.
2: Sí.
0: No es que uno, digamos, le preocupe tanto ese tipo de encuestas, porque generalmente siempre no tienen razón. Pero yo espero que sea la cuarta y última derrota de Keiko Fujimori y el último intento por llegar a la presidencia del Perú. En cuanto a Colombia,
2: ¿el último?
0: ¿Eh?
2: ¿El último intento?
0: Y después de cuatro intentos, ¿vos decís que no hay quinto malo?
2: Y yo creo que,
0: bueno, por la edad tiene para dos espacios,
2: joven, sí.
0: ¿No? Dos intentos más, digamos, pero si llego a perder una elección cuatro veces, me daría vergüenza presentarme a una quinta.
2: Yo creo que el fujimorismo es algo de lo que carece justamente.
0: De eso, ¿no? Sí, sí, total. Yo también pienso exactamente lo mismo. Colombia difícil. Difícil el escenario para...
2: Iván Cepeda.
0: Para Cepeda. El candidato de... ¿no? Muy difícil el para el candidato oficialista del movimiento político Pacto Histórico. Este muñeco de torta que apareció por Defensores de la Patria, Abelardo de la Espriella. Un tipo que ya fue mediático desde las postrimerías del gobierno de Juan Manuel Santos, ¿no? El gobierno que sucedió a Álvaro Uribe, ya venía instalándose mediáticamente como un crítico de un gobierno que era conservador de derecha moderada. Pero ¿cuál era la característica de Espriella? De la Espriella es un empresario, es abogado, vivía en Florencia, ¿no? La ciudad de los... una hermosa ciudad, dicen que es muy hermosa, ¿no? La ciudad de los Medici, en la Edad Media de los famosos Medici, y de uno de los genios de la política, de Nicolás Maquiavelo. Algo debe haber aprendido, debe haber mamado de ese espíritu, ¿no? Este de la Espriella, digo. Apareció con mucha fuerza en la última elección. Vino con la familia a Colombia, se estableció, creo que en Barranquilla. Y de repente te gana la elección, porque a priori, digamos, las expectativas eran que podía ser uno de los que vaya al balotaje, porque a priori, digamos, nadie pensaba que alguno podía conseguir, digamos, ganar en primera vuelta, ¿no? Pero ninguno de los dos candidatos.
2: En las encuestas, él inclusive no figuraba en segunda vuelta, ¿eh?
0: No, empezó a figurar con una muy alta intención de voto, casi muy un poquito por abajo de Paloma Valencia, que era la candidata del Centro Democrático, la candidata del uribismo, ¿no? Pero después parece ser que maniobra política mediante Álvaro Uribe Vélez, yo creo que muchísimo más de derecha, muchísimo más dura que de la Espriella, vio que la candidatura de Paloma Valencia no subía en números y apostó, digamos, fichas a... empezó a lavarlo en las presentaciones, en los mítines de los partidos políticos. Empezó a lavar a de la Espriella, lo levantó tanto que, bueno, al final igual fue, digamos, medio sorpresivo el hecho de que haya ganado la primera vuelta, ¿no? Tres puntos y pico con respecto a Cepeda. Ahí, si uno analiza un poco la votación, digamos, hubo una característica central que fue que en los bastiones del movimiento político Pacto Histórico, o sea, Bogotá, Cali, ¿no? La misma Barranquilla que en las elecciones en las que ganó Petro había mucha diferencia con respecto al segundo, esta vez la diferencia se acortó un montón, siempre en favor de Cepeda, pero con cifras muchísimo más cortas. En Medellín es una ciudad históricamente de bastión de la derecha colombiana, fue impresionante, digamos, la performance del Espriella, duplicó y creo que algo más en números a los votos de Iván Cepeda. Cepeda ganó en lugares en donde siempre el movimiento político Pacto Histórico hizo buena elección, pero lugares, provincias poco pobladas, por ejemplo, la región del Cauca, ¿no? Una otra de las características fue apreciable fue Santander. Santander es un lugar donde todavía queda, digamos, insurgencia por parte del Ejército de Liberación Nacional, ¿no? Represión al campesinado, básicamente a los líderes campesinos, y en Santander, lamentablemente, Del Espriel hizo una muy buena elección, ¿no? Cosa que fue un poco sorpresiva. Después, las celebraciones la vi, viste, por un canal colombiano, cuando viene en un barco lleno de colorinches, luces y colorinches, por el río Magdalena, uno de los ríos que es un poco símbolo de Colombia y que según todos los espacios políticos de la derecha, es una zona fluvial con mucho potencial económico y teóricamente desperdiciada, ¿no?
1: Sí, acá lo que estamos viendo que se viene un tinte político de derecha en la región, se puede observar, ¿no? Claramente. En Chile, Argentina, Paraguay, Uruguay, próximamente Perú, Colombia, no se sabe, ¿viste? Pero está la intriga.
0: Pues ya le
1: Ecuador.
2: Pero ya le da el ganador a el de las Priela y a Fujimori.
1: Es un tinte político ahora, la derecha está...
0: ¿Ya le das al ganador a la japonesa?
1: No se sabe, pero eso es lo que se está viniendo en lo que se vino en Chile, lo que se vino en Bolivia, ¿viste? Cosas que no eran pensadas y llegaron a pasar. Pero no te hablo de un país, te hablo de la región. Lamentablemente estamos perdiendo la batalla momentáneamente, igual, ¿eh? Porque después reaccionamos. Una vez que nos gobiernan, reaccionamos, vamos nuevamente por los derechos sociales, ¿no? Como es un trabajo digno, tener un hogar. Cuando gobiernan la derecha, lamentablemente no le interesa eso, lo que le interesa es recaudar más, ¿no? Y lo vivimos constantemente, eso es lo increíble, porque ya lo vivimos y como que nos olvidamos de lo que vivimos. Como por ejemplo con Macri, vivimos algo parecido, donde no había mucha... Bueno, alguna persona sí.
0: Tan parecido no era lo de Macri, ¿no?
1: La historia se va repitiendo constantemente. Por ejemplo, lo que hizo Menem, abrió el mercado, lo está haciendo Milei, está arruinando la industria. Es como un círculo vicioso, ¿viste? Que constantemente volvemos, surgimos y volvemos abajo.
2: García Linera dice a este fenómeno del flujo y el reflujo, en la cual el auge de los gobiernos progresistas, la caída, el auge de los gobiernos de derecha, y yo creo que hoy por hoy estamos todavía en un escenario de disputa, creo, porque nos falta todavía Brasil en octubre, hay que ver qué va a pasar en Brasil, está México, alejado de acá de Sudamérica, pero un bastión, importante, al menos en lo discursivo, ¿no? Está, yo creo que lo de Colombia hay que ver qué va a pasar, pero
0: México es un caso especial, ¿no?
2: Es complicado, ¿no? La situación colombiana, porque sí, si todo indica que se unifica el uribismo detrás de la Espriella, es un partido aniquilado prácticamente, ¿no? Pero hay que ver qué va a ser en la campaña el oficialismo, ¿no? Yo intuyo que una campaña del miedo va a estar presente. Porque bueno, uno de los ejes que Petro polarizó bastante y que usó mucho en su gestión y en la campaña también es la comparación de Milei, ¿no? Lo que viene pasando en la Argentina y Milei con el gobierno de este

0: persona admita a veces sus errores, pero que la realidad lo está llevando puesto. Y hay que ver qué va a pasar también en la Argentina, si esto que hoy están mirando todos los países, que mire el Fondo Monetario, que mire Estados Unidos, no funciona, eso va a ser también un efecto dominó, ¿no?
1: Según ellos dicen que al bajar el riesgo país ya estamos mejor, pero anda a decirle al que no tiene para pagar el alquiler, no tiene para pagar la luz.
0: Bajamos claro, el riesgo sí, país, yo creo que es que ahí ahí es donde está perdiendo mucho apoyo el gobierno nacional. Pero yendo a Colombia, lo que decías Eduardo, las encuestas le daban a De la Espriella justamente como un marginal, ¿no? No tenía ni la más mínima chance. Sin embargo, hizo una campaña digital, tuvo un posicionamiento, un corrimiento. La derecha no tuvo un posicionamiento tan fuerte en lo digital. De la Espriella sí, ¿no? Tomando como referencia a Bukele, tomando como referencia a Milei, una propuesta de mano dura, de militarización, de creación de cárceles, de apertura de las inversiones, todo lo que venía planteando Petro es como que o en los errores que ha tenido el presidente Petro, De la Espriella ha ido teniendo una respuesta y posicionamiento bastante duros, ¿no? Después, otra cosa es esto es un balance también que dentro del gobierno de Petro, supongo que tendrán que hacer, que llega debilitado, ¿no? Si bien las encuestas lo daban como favorito, Petro aumentó el sueldo, creo que un 20% lo subió, hizo reformas sanitarias.
2: El plan platita, dirían acá.
0: Pero sin embargo, en la sociedad al menos no tuvo el respaldo que se esperaba, ¿no? Puede ser por algunas cuestiones internas, el manejo que tuvo en la política el pacto histórico en el Congreso, sobre todo, ¿no? De pelearse con aliados, de tratar de ir por reformas más profundas, quizá en algunos aspectos como la sanitaria, y no ir por partes, ¿no? Lo que le generó también divisiones hacia dentro del pacto histórico. Entonces, esto de no haber llevado adelante... Petro, él fue el alcalde de Bogotá. Y él, su partido es un partido ecologista. Y una de las banderas que levantó Petro en la campaña fue la transición energética en Colombia. Una transición que no se llegó a concretar. Y que, por ejemplo, el hoy por hoy De la Espriella dice que él llega al gobierno, lo que va a hacer es abrir las inversiones en hidrocarburos, pero cosa que Petro no había... No es que cerró las que habían, sino que no hubo apertura en cuanto a la inversión de hidrocarburos, lo cual también tuvo consecuencias, porque eso impacta en la producción, impacta en el aumento de el costo, ¿no? del gas, la energía. Algunos errores que tuvo el gobierno.
2: Y después de la dilatación también, ¿viste? De no concretar los acuerdos de paz.
0: Bueno, eso es todo un tema porque...
2: Los últimos tiempos, ¿viste? Digamos, una escalada de violencia.
0: Tremendo, mucho, lo dijiste, líderes indígenas desaparecidos, ¿no? Que algo que Petro venía con una propuesta de diálogo con distintas organizaciones que en lo concreto no se llegó a realizar. ¿Y cuál es la contrapropuesta de la Espriella? Bueno, no, acá no hay que dialogar, acá hay que salir y hay que militarizar, hay que salir con mano dura, ¿no? Entonces, y la gente le respondió, imagínense en Colombia lo que vivió la época del narcotráfico, lo más fuerte que vio Colombia fue estallar un avión lleno de gente, ¿no? No sé si recuerdan este avión que hizo estallar Pablo Escobar. Un país signado por mucha violencia y que la salida a esa violencia era el diálogo, justamente la apertura del diálogo que había planteado Petro, pero que no se llegó a concretar. No, no, no llegó. Entonces la

0: gente, no es que la violencia terminó, cansada de eso, dijo, bueno, entonces démosle el aval a este de la Espriela, ¿no? Algo que medio que en el gobierno de Uribe había pasado también, ¿no? Uribe lo que había hecho para contrarrestar la violencia era para militarizar las calles también, ¿no? Un gobierno que habían habido muchas desapariciones también.
1: Los falsos positivos, la creación de las autodefensas unidas.
0: Está muy, muy complicada, creo, Colombia, por este panorama de que el favorito, sobre todo, le da un envión, ¿no? Haber ganado en esta elección le da un envión. Y un dato a tener en cuenta es esta idea de que el cambio en la mentalidad, ¿no? En la sociedad colombiana ha estado presente en esta elección, ¿no? Un cambio. Un candidato que aprovechó bastante las redes sociales, que no es menor, me parece que en estas elecciones el tema de las redes sociales y es fundamental también, ¿no? Algo que no se puede dejar de vista. Es un espacio que Milei lo aprovechó y lo sigue aprovechando hasta ahora, ¿no? Un outsider en la política, alguien que no viene de las estructuras tradicionales, ¿no? Que ahí también tiene un problema de la Espriela, creo yo, ¿no? Porque cómo gobernar si es que no tienes una estructura o acuerdos con los espacios políticos, ¿no?
1: Y un país en un país tan complejo, ¿no? Con situaciones tan complejas.
0: De violencia, de
1: dato de color, las ciudades de los ex carteles, Cali votó por Cepeda y Medellín, como repito, fue abrumador, digamos, el voto por de la Espriela.
0: ¿Te acuerdas cuando había hecho en su momento una consulta popular en Colombia para ver si había que abrir el diálogo, ¿no? con las fuerzas guerrilleras, con las organizaciones armadas en Colombia y en los lugares donde habían justamente habido más desaparecidos? Votaron a favor y en las zonas urbanas, ciudades, Bogotá, ¿no? Cali, habían votado en contra del diálogo. Claro. Hay como una esta contradicción, ¿no? Los lugares donde posiblemente ha tenido menos impacto la violencia votando a favor de la mano dura, en lugares donde la violencia se vive más encarnizadamente votando a favor, ¿no?
1: Después de conocidos los resultados, tanto Doña Paloma como Don Álvaro anunciaron el mismo domingo que apoyarían a Don Abelardo contra Iván Cepeda en el balotaje del 21 de junio.
0: Iván Cepeda, a diferencia de Petro, creo que es... Petro viene... Si nosotros tendríamos que encasillar en las ideologías, ¿no? Políticas, Petro estaría en el progresismo, ¿no? Es ecologista, progresista. Iván estaría en la izquierda, ¿no? Con una militancia de izquierda.
1: Sí, inclusive, un poco, teóricamente, digamos, un poco más radicalizado. No, eso lo podemos tomar con pinzas, ¿no? Porque yo creo que ante el escenario que se presenta el 21 de junio y ante las desventajas que tiene con respecto a la Espriela, yo creo que va a moderar un poco el discurso que venía teniendo, sobre todo en varios de los aspectos que planteaba. Creo que tiene como vicepresidenta una originaria, ¿no? Sí. Cepeda, al igual que ponete similar a la vice que tenía Petro, ¿no? Que era
0: un afrodescendiente.
1: Sí. Veremos, la tiene bastante difícil, digamos, Cepeda.
0: Sí, yo creo que después, esto que decía César, hay una un escenario en disputa en Latinoamérica, un escenario en disputa. Yo me acuerdo que hace unos años, cuando vine a la ciudad de La Plata a estudiar, en pleno auge de los procesos de latinoamericanos, en pleno auge, ¿no?, del progresismo, estaba Evo Morales, Correa, Lula, Néstor, Ollanta en Perú. Creo que todavía no había llegado Ollanta, pero era uno de los del espacio. Estaba Zelaya en Honduras, el Pepe Mujica también. Como que este escenario, que después, con la llegada, creo, de Donald Trump, en uno siempre por ahí, no es como para el epicentro, creo, de lo que viene pasando también en Latinoamérica, uno no lo puede prender de lo que pasa en Estados Unidos.
1: Es un parteaguas, ¿no?
0: Llega Trump a la presidencia y se empiezan a abrir unos procesos de cambio en Latinoamérica. Y hoy ese proceso en Estados Unidos viene haciendo agua también, ¿no? Y por eso digo que hay un escenario todavía en disputa acá en la región, porque no está todo determinado. Hay que ver qué puede pasar también en Estados Unidos y qué impacto podría tener en las elecciones de acá. Más allá de lo que pase ahora en Perú este domingo, lo que pase en Colombia, sin quitarle la gravitacionalidad que tienen estos países en la región, pero los países con economías más fuertes, hoy por hoy al menos, yéndose más al norte, resiste México.
1: Y suponemos que va a resistir Brasil, ¿no?
2: Igual más allá de eso, hay un detrás de Estados Unidos. No es Estados Unidos en sí el que gobierna, porque detrás de Estados Unidos hay alguien que lo está ninguneando, que es Netanyahu, que lo está mandoneando. Todo lo que hace Netanyahu es aprobado por Donald Trump. Incluso manda armas a Medio Oriente con plata que es de los estadounidenses a invertir en la guerra que no le corresponde, ¿no? Hay alguien atrás de Estados Unidos, que es el señor Netanyahu. Él es el, pareciera que él es el que todo lo manda, todo lo ve y todo lo ordena.
1: ¿Vos decís que Israel maneja la política norteamericana, la política de una potencia?
2: Manejan los
1: creo
2: bancos.
1: Que es, creo que
2: creo
1: es
2: que
1: al
2: manejan
1: revés.
2: Los bancos, y los bancos son los que controlan la economía de cada país, ¿viste? Es como los Goldman Sachs, sí. Lo que dijiste ahí de Italia, son todos de apellido judío y son los que...
1: Pero no
2: la banca mundial, ¿no?
1: La
2: tanto
1: banca
2: en Perú,
1: judía, la banca
2: tanto en
1: judía,
2: Perú como Estados Unidos. Y
1: la banca judía no es la principal banca en Norteamérica, ¿eh? La banca judía es, por ahí, tiene un poco más de trascendencia en Francia, por ejemplo, que en Estados Unidos. La banca judía es la tercera en poderío económico en Estados Unidos. Yo creo que lo de Israel básicamente es una de interés estratégico para Trump. O sea, Estados Unidos, digamos, lo que se está planteando a futuro es quién va a ser la primera potencia en el mundo. El nuevo reparto, sin ser conspiranoico, yo creo que lo que se está en estos tiempos, lo que se está definiendo es eso. ¿Quién va a ser la primera potencia mundial dentro de unos años? Todo parecería indicar, digamos, los principales analistas, los principales politólogos señalan que será China. Ahora, habrá que ver eso. ¿Por qué? Básicamente Estados Unidos se mueve con una estrategia totalmente distinta a China. Sí. China por ahí es un poco más, creo que es un poco más inteligente estratégicamente.
2: Claro, pero igual es una intriga.
1: Pero tiene a Taiwán ahí, no te olvides de eso.
2: ¿Cómo se comportará la China siendo imperio con América Latina? Con,
1: no,
2: es pareciera que no se involucra mucho.
1: Un imperio es un imperio, ¿no? César. Un imperio es un imperio. Nunca una potencia imperialista va a ser condescendiente. Siempre el poderoso trata de aplastar al más débil, sea China, sea Estados Unidos, sea quien sea. La historia nos indica, nos dice que siempre fue así. Hubo algún imperio que fue, digamos, protector y condescendiente con sus
2: con la población.
1: Con sus dominados.
2: Con sus dominados, ¿eh? Tal cual.
1: Imperio, desde el Imperio Romano hasta cualquier imperio, el imperio es el que se impone. Y sin ir muy lejos, país nuestro, Imperio Incaico, ¿qué hacían los incas con las tribus a las que dominaban? Los sometían, pero era un sometimiento total.
0: Sí, ahí.
1: ¿Qué podemos decir de un imperio?
0: Ahí igual es para problematizar otras cuestiones más profundas. No, siguiendo tanto de tema, yo creo que hay algunas cuestiones que plantea César que es cierto, hay un lobby judío que,
1: sí,
0: que
1: es tiene que ver,
0: pero
1: sí,
0: no es el único, creo. Hay también una matriz histórica del que se funda Israel, fue Estados Unidos le brindó su apoyo. Estratégicamente, geopolíticamente, le sirve a Estados Unidos tener vínculo con Israel también.
1: Totalmente, sí, eso
0: es indudable. Y después, ni qué decir con la compra de armamentos también.
1: Yo creo que el lobby más importante en Estados Unidos, más allá de la banca, es el complejo militar-industrial, digamos, ¿no? Y ahí es el que rige, en Estados Unidos, creo que el que rige la política es el complejo militar-industrial. Básicamente por el tema de los negocios. Si nosotros pensamos que todas las guerras son negocios, porque todas las guerras son negocios.
2: Claro, hay que usar las armas, así que hay que hacer guerra constantemente.
0: Ahora volviendo a la región, elecciones
1: en Perú,
0: este domingo, balotaje, segunda vuelta entre Roberto Sánchez y Keiko Fujimori, que va por su
1: cuarta derrota.
0: Su cuarta intención de llegar a la presidencia, ¿no? Ha activado ya un antifujimorismo que cada 5 años en Perú se activa, que es un fuerte rechazo que tiene Keiko Fujimori por lo que fue el gobierno de Alberto Fujimori, en la cual ella fue parte, ella fue primera dama en el gobierno de Alberto Fujimori. Y después, por cómo ha sido también el devenir del Fuerza Popular, que es el partido de Keiko Fujimori, del 2015 a esta parte, ¿no? En 11 años, el fujimorismo ha gobernado al menos el poder legislativo y con eso ha condicionado al poder ejecutivo en estos 11 años. Y además ha ido cooptando también distintos espacios como el jurado electoral especial, como por ejemplo el Tribunal Constitucional, espacios que el fujimorismo, por ejemplo, convivencia con el Poder Judicial también, con jueces, con fiscales, ¿no? Que el fujimorismo ha ido poniendo en todo este tiempo. Entonces, un espacio que no es que no ha gobernado, viene gobernando hace mucho tiempo. Y todo eso despierta en una parte de la población, creo que es mayoritaria, que cada 5 años se levanta, despierta, se moviliza y que dicen no a Keiko, ¿no? Yo creo que, si bien hoy le dan de favorita a Keiko Fujimori, hace una semana hubo una movilización muy grande en la cual participaron estos movimientos en distintas partes del país, sobre todo en el sur, pero en Lima también, invisibilizado por los medios de comunicación, no lo mencionaron. Inclusive los que se animaron a mostrar las manifestaciones no decían que era una manifestación anti-Keiko, sino una manifestación de gente, nada más. Y después del debate presidencial que fue este domingo entre los dos candidatos, en la cual creo que fue o al menos el debate presidencial es como para hacer conocer lo que piensa a la población el candidato que va a competir contra Keiko, porque Keiko en el Perú no necesita presentación.
1: Y sí.
0: Todos los conocen el apellido Fujimori, entonces sí, el otro candidato es un completo desconocido. Le sirvió mucho a Roberto Sánchez como para poder presentarse ante la población, un discurso un poco más moderado también y haciendo hincapié en el apellido y en la historia del fujimorismo, en esto de que todo este tiempo el fujimorismo ha sido parte del gobierno, ¿no? Chicanas van, chicanas vienen. Ha ido ensanchando su espacio o al menos sus acuerdos, Roberto Sánchez, con distintos partidos políticos y Inclusive la propuesta, la plataforma política que tuvo como Juntos por el Perú ha ido también transformándose. Y Keiko, al contrario, ha ido como cerrándose un poco más, ¿no? Cuando uno escucha lo que dice Keiko y lo que dice Sánchez, uno le está hablando a ese indeciso y Keiko le está hablando más a su sector más duro, a su núcleo más duro, ¿no? Volveremos a hacer el gobierno como fue el de mi padre, dice, es parte de su discurso, ¿no? Entonces él está hablando claramente al votante fujimorista convencido, ¿no? Una elección que va a ser bastante pareja, al menos las segundas vueltas en el Perú estos últimos tiempos han venido siendo muy parejas. La última elección tuvo una diferencia de 40.000 votos de Keiko y Pedro Castillo. El anterior creo que fue 16.000 votos, Keiko contra PPK. Con lo cual te habla de que es un escenario muy muy parejo, muy complejo, y y una polarización también, ¿no?, en el país. Me hablaba con...
1: Las dos elecciones que van a ser este mes están recontra polarizadas, ¿no?
0: Muy polarizadas. Hablaba con mi papá el otro día, le preguntaba, ¿no?, cómo está la situación por allá, cómo es el... cómo está el pulso de la población, ¿no? ¿Qué está diciendo el ciudadano, el vecino, el amigo? ¿Qué es lo que comentan? Y me decía de que le habían contado, lo llamó un amigo para decirle, mira, tengo esta incertidumbre porque le había escuchado a dos taxistas, le había escuchado a dos trabajadores del banco preocupados, habían tomado el taxi, subieron, estaban conversando y él les escuchaba de que querían sacar su dinero porque si ganaba Sánchez iba a haber una corrida bancaria, ¿no?, y que el dólar se iba a desestabilizar. Y papá me decía, y mi amigo me decía, preocupado esto, ¿no? Y
1: yo Corralito.
0: ¿Y tú qué le dijiste? No, le dije que esté tranquilo, que eso no va a pasar, me dice, que no va a pasar, que eso no...
2: Y la campaña del miedo, le dicen.
0: Claro, pero es que te apela a esa campaña del miedo, pero ahí charlando con mi papá, ¿no?, hablábamos de que en Perú hay una particularidad, ¿no?, que nosotros vemos la situación peruana de estos últimos 10 años, han habido 10 presidentes que han pasado, han ido y han vuelto, ¿no?, 10 presidentes, algunos presos, los últimos presidentes del 2000 a esta parte presos, uno se suicidó, están con juicio, uno no está preso porque tiene como 80 y pico de años. Pero a pesar de toda esa crisis económica, política, la economía marcha.
2: Se ha mantenido.
0: La economía no...
2: Un dólar estable hace más de
0: Que pasa en años. La política no termina afectando a la economía en el Perú. Entonces, eso es algo que difícilmente cambie más allá de los resultados de esta elección de este domingo. Es una de los ejemplos en Latinoamérica cuando dicen hablan de economía es el Perú, ¿no?, el milagro peruano. Ahora, ¿cuál es la otra cara de ese milagro peruano? 80% de informalidad, una salud deteriorada, ¿no?
1: 9 millones de pobres.
0: 9 millones de pobres.
1: Estructurales.
0: Niños que no tienen sus alimentos.
2: 5 millones esparcidos por el mundo o hasta más.
0: De migrantes. Claro, entonces
2: Es una tasa que bajó, porque en el 2007-2008 eran 32 millones de peruanos ahí viviendo, ¿no?, en el país, y ahora somos 30. No quiere decir que hemos disminuido, simplemente que hemos tenido que
0: más migración,
2: migrar a otros países, y lamentablemente no nos dieron las oportunidades, y bueno,
1: aparte países, ponete, uno ve migraciones a países que antes eran impensables, ¿no? Ponete para migrar Ecuador, Chile, ¿no? A pesar de, bueno, que la mayor migración está en Estados Unidos o en Europa, ¿no? Jamás en mis tiempos jamás hubiera pensado, viste, que un peruano emigrara buscando mejores horizontes, ponete, en Ecuador o en Chile. Son cosas inéditas.
0: Sí, esa es la otra cara del milagro económico, ¿no? Entonces, elecciones este domingo en Perú. El fujimorismo nuevamente intenta ganar. Yo creo particularmente, opinión personal, de que sería un problema porque... O sea, que gane el fujimorismo porque esto que les decía de que tiene... hay muchas instituciones que están cooptadas por el fujimorismo. Yo creo particularmente que la inseguridad que está viviendo hoy el Perú es consecuencia del fujimorismo, porque votó leyes a favor del procrimen, ¿no? Para blindarse sus mismos congresistas que están denunciados en lavado de activos, en narcotráfico, en minería ilegal. Simplemente vetaron leyes que a su vez también eran leyes que servían para perseguir a las bandas criminales. Para blindarse, bueno, vetaron estas leyes y un poder judicial también corrupto, unas fuerzas armadas, una policía herencia de lo que fue los 90 con Vladimiro Montesinos y Fujimori a la cabeza, totalmente corroída por la corrupción, un sistema de universidades privadas que justamente tuvieron su auge en los 90, ¿no? La televisión que hoy tenemos, los medios en Perú son consecuencia también de los 90, del fujimorismo. Todo eso yo creo que es un paquete que el fujimorismo ha ido construyendo en todo este tiempo, y darle el poder ejecutivo es simplemente coronar que una banda criminal llegue a las altas esferas del poder, ¿no? Que hoy lo están, pero dentro de todo el poder ejecutivo todavía no ha sido cooptado, más allá de que hay muchos gobiernos que han sido títeres del fujimorismo, como Dina Boluarte, ¿no? Y los presidentes que le han sucedido después de ella. Pero
1: Jerry también que manifestó su apoyo.
0: Jerry también manifestó su apoyo, ¿no? Porque le están ahora investigando también. Es como que todo personaje que empieza a ser investigado por alguna causa en el Perú manifiestan apoyo al fujimorismo, ¿no?
1: Porque... Y algunos que se sacan la máscara también, como López Aliaga, ¿no? Que fue el tercero en discordia, digamos, y estuvo muy cerca de en votación con respecto a Roberto Sánchez, manifestó su amplio apoyo a Keiko Fujimori. Dos cosas notables en los últimos días en Perú. El ninguneo de los medios de comunicación que vos, como bien vos decís, fue construyendo el fujimorismo, y no solamente construyendo, sino también alimentando, con respecto a Roberto Sánchez y su candidatura. Y lo otro, un debate muy interesante en redes sobre el voto viciado, que nosotros le decimos, viste, voto viciado al voto nulo.
0: Voto nulo.
1: ¿No? Un debate muy interesante en el sentido de que la mayoría opina que él no va a votar viciado, sino va a votar a favor de Sánchez. No por Sánchez, sino porque no gane Fujimori.
0: Por el miedo. Este miedo, ¿no? Que despierta cada 5 años
1: Keiko Fujimori. Esa es una cosa notable. Bueno, veremos, nos toca votar en el mismo lugar, en la misma escuela, ¿no?
0: En la misma escuela, sí, acá en la Ciudad de La Plata votamos.
1: ¿Y cambiamos de mesa o son la...?
0: No, creo que son las mismas mesas, ¿eh?
1: Son las mismas,
0: sí,
1: mesas.
0: Solo va a ser más rápida esta elección porque solamente la cédula va a ser más chica y son dos opciones nada más.
1: Sí, la otra cédula era ridícula, digamos, la de la primera vuelta con 35 candidatos y fotos por todos lados. Era una cosa...
0: El domingo a la tarde nos enteraremos qué presidente... Si es que no hay ninguna irregularidad, no hay ningún problema, quién ganó las elecciones en Perú, ¿no? Ya de por sí también otro dato es de que, por ejemplo, en el Perú lo que ha venido pasando estos últimos tiempos es la vacancia presidencial, ¿no? Que los presidentes son vacados por el Congreso. Con esta conformación de este nuevo Congreso, de llegar Keiko Fujimori al gobierno...
1: ¿Va a ser más complicado o más fácil?
0: No se la va a poder vacar a ella. Porque para poder vacar un presidente necesitas un porcentaje de votos en la Cámara de Senadores, que son los que terminan votando la vacancia o no. El porcentaje de votos...
1: Claro, volvió a ser bicameral el Congreso, ¿no?
0: Volvió a ser bicameral. Ese porcentaje de votos hoy por hoy, para vacar a... Si llegase a ser Keiko, no se podría concretar porque el fujimorismo más López Aliaga, Renovación Popular, claro, ya tendrían directamente...
1: Inmensa mayoría.
0: Para, sí, evitar la vacancia. Ahora, si llegase a ser el presidente Roberto Sánchez, va a tener la espada de Damocles sobre la cabeza porque solamente faltaría sumar unos cuantos votos de los otros partidos que no son Fuerza Popular ni Renovación Popular para vacarlo. O sea que va a ser un... De llegar a ser gobierno, inclusive en ese sentido, no va a ser como te dicen en Perú Keiko Fujimori, que si gana Roberto Sánchez, el Perú va a ser Cuba o va a ser Venezuela, ¿no? Nada que ver.
1: Y nosotros sabemos que confiar en el gradualismo parlamentario en cualquier país de Latinoamérica es prácticamente un suicidio.

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0: La canción para un porrito. ¿No? Purple Rain.
1: ¿Fumagos?
0: ¿Eh?
1: ¿Fumas?
0: ¿Troncho?
1: Claro.
0: Sí, ¿cómo que no?
1: Ahí traigo uno, espérame. Ahí lo traigo el auto.
0: Fin de semana, obviamente, obviamente, obviamente. Del bueno, del bueno.
1: Natural.
0: ¿Eh?
1: 100% natural.
0: 100%, total. Vos fíjate, lógico que toda adicción es jodida, toda droga dura es jodida, pero depende de la calidad de lo que vos consumís. Si no, mirá los Rolling, tienen 80 y pico de años y corren por el escenario como si tuvieran 40, ¿viste? Y uno piensa, tuvieron todas las adicciones habidas y por haber, y sin embargo, ¿viste? Vivitos y coleando. Y otros que se cuidan, ¿viste? Que hacen dietas y siguen las indicaciones de sus médicos, como por ejemplo yo, y estamos hechos pelota. Entonces, ¿cuál es la realidad?
2: ¿Estás dando un consejo?
1: ¿Es un consejo?
0: No, venía más por el lado de la alimentación, ¿viste? Nosotros somos peruanos, nos gusta la comida fuerte, bien picante, condimentada, sí. Picante.
2: La comida del sabroso, que es rica, claro, picante, total, ¿no? Potente, bien servido.
0: Los ceviches de sabroso, ¿viste? Los aderezos que tiene el pollito a la brasa, claro. Todas esas cosas. No es nada dietético eso.
2: No.
0: Pero es sabroso.
2: Es sabroso.
0: Es sabroso. Estaba leyendo sobre el embate del gobierno, digamos, tratando de modificar la ley del etiquetado frontal, ¿no? En los envases de los alimentos que consumimos. Seguramente algún lobby empresario hay detrás de esta intencionalidad. Quizás uno de los motivos sea que ante la avalancha de productos importados, estos tengan alguna ventaja comercial, ya que en muchos países lo del etiquetado frontal no existe directamente. ¿No? Personalmente, y a mis numerosos años de edad, le hago más caso y le doy más importancia a las indicaciones de mi médico. Yo lo sabía, ya lo había dicho a mi médico de cabecera, que al etiquetado, al tema de las etiquetas, aparte de la costumbre de consumir fresco, productos frescos, no envasados, siempre fui profundamente carnívoro. No sé en el caso de ustedes, no, los peruanos generalmente no nos pinta ser veganos, ¿no?
1: Más pescado, me parece, va, depende, ¿no?
0: Pescado.
1: De la parte de la costa.

0: Yo cerdo, pato,
1: Pat.
0: otro bicho menos
1: Cuy.
0: quiz, los quiz, por
1: El cuy.
0: ejemplo, que acá no se consume tanto, ¿no? Conejo. Pero yo te digo, si enumero todos los bichos que he probado y viste, la cantidad es infinita, digamos.
2: Se ve que tenemos algo de cultural con
0: Yacaré.
2: los chinos, ¿no? Porque influenciaron mucho en la gastronomía peruana.
0: ¿Alguno ha comido yacaré? ¿Vos has comido yacaré?
2: No, no tuve
0: ¿Has
2: la
0: comido
2: oportunidad.
0: yacaré?
1: No, yo no tuve la oportunidad.
0: ¿Culebra? ¿Víbora?
1: Tampoco.
0: ¿Del boa tipo constrictor?
1: No.
0: Parece como si fuera un bife cortado, viste, a través.
1: ¿Qué tal es la carne, dura o blandita?
0: Un poco dura, sabrosa, pero un poco dura. Es muy, muy fibrosa.
1: Claro, me imaginaba.
0: ¿Viste? Pero esa bien preparada, esa sabrosa, la comí en la selva. Mono.
1: No,
0: He
1: tampoco.
0: comido mono.
2: Ni comeré tampoco.
1: China es un peligro, ¿eh?
0: Carne media.
1: Es
0: Carne
1: chino, no
0: media.
1: perdona nada,
2: es
1: ¿viste? Por eso
2: chino.
1: te digo.
0: Carne magra, pero bastante media dulzona.
1: Pero espera, ¿el mono? ¿Qué sabor tiene el
0: El mono.
1: mono?
0: Media dulzona.
1: Dulce.
0: ¿Alguna vez has comido la carne de caballo?
1: No,
0: Es
1: tampoco.
0: muy parecida. Es muy parecida.
1: No se salva a
0: Es
1: nadie.
0: muy
1: No
0: parecida.
1: pasa hambre.
2: Igual allá en España se vende legalmente la carne de caballo, más cara que la
0: Claro,
2: carne de vaca.
0: claro,
1: Sí,
0: sí,
1: pero me
0: totalmente.
1: imagino debe ser dura la carne, ¿no? Más fibrosa, ¿no? Y la del
0: Bueno,
1: mono también, supongo.
0: no, no, para nada, para nada. Para
2: A
0: nada.
2: mí me daría pena comer esos bichos.
0: Mono, ponete preparado así, tipo estofado, un poco como que se deshilacha, ¿viste? Como cuando
1: ¿Y
0: recocinas
1: eso?
0: el osobuco.
1: ¿Dónde comiste eso? ¿En la selva?
0: Sí, en la
1: Claro, en
0: selva,
1: la
0: en la
1: selva se
0: selva Perú.
1: comen hasta insectos, los suris, los gusanos también.
0: En Satipo, época que fui a visitar a mi viejo, y yo era pibe todavía, bastante pibe, digamos, ¿no? Comí todas esas cosas. Paiche, que es un pez raro,
1: El paiche,
0: ¿no? Es
1: sí, es
0: un pez
1: un pez,
0: raro.
1: pez de río.
0: El Juan, que es una especie de preparado de arroz,
1: Juane.
0: el Juane, que en la costa lo hacen con gallina y nada que ver, ¿viste? En la selva no se hace con gallina, se hace
2: Con
0: con
2: una
0: algo
2: hoja.
0: parecido a un pavo.
2: Es como un tamal, ¿viste? Lo hacen con una hoja de plátano, todo.
0: Envuelto en una
2: Sí, ¿no?
0: hoja, en una hoja
2: Se le da el
0: de
2: sabor, sí.
0: plátano, exactamente. Todos esos bichos, peludo, anguila, ¿tampoco has comido?
1: No,
0: Ca
1: tampoco.
0: carne de, carne de
1: Yo
0: ballena.
1: no salgo en lo tradicional.
0: Carne de ballena,
1: No.
0: no.
2: Pero no sabes, capaz que te dieron un ceviche en un restaurante y era carne de ballena, ¿viste?
1: No, pero es carísima la carne de ballena, supongo.
0: No, no, no.
2: Y te la
0: Hubo un
2: encuentran
0: tiempo que era.
2: varada y sabes cómo es allá en la
0: Sí.
2: costa peruana, ¿no?
0: Hubo un tiempo que era bastante. Se puso de moda en Perú y era bastante
1: Pues
0: económico.
1: en Perú no hay ballena.
0: No, no, pero los barcos japoneses, viste, que cazaba clandestinamente, traían y se vendía en los mercados peruanos. No me acuerdo, viste, mi abuelo traía carne de ballena y era económica.
2: Raramente se varan las ballenas en el norte de Perú, Piura, han
0: Sí.
2: encontrado varadas.
1: Ballenas,
0: Sí,
1: sí.
0: totalmente.
2: Se desvían, ¿viste? Y eso sí, no duran nada, ni una hora. En una hora está todo el esqueleto, ¿no?
0: ¿Mantarraya has comido?
1: Mantarraya, sí.
0: Es riquísimo.
1: Sí. Sí. Perraya,
0: Claro,
1: claro.
0: el pez raya. Y allá, viste, por este tiene
1: Pez es un pez.
0: casi
1: Pez
0: la.
1: raya, pez guitarra, eso como merluza, como comer una corvina, ¿no? Pero debía comer un mono.
0: ¿Tortuga?
1: No, tortuga sí he probado, tortuga
0: Ah,
1: sí.
0: bueno,
1: Sí, sí,
0: rana
1: sí.
0: también.
1: No, rana no.
0: Te
1: Rana
0: perdés.
1: no.
0: Rana, te perdés uno de los uno de
1: Apoyo,
0: las
1: ¿sabe, no?
0: uno de las cosas más exquisitas que hay preparada,
1: Las
0: ¿viste?
1: ancas, ¿no? De rana.
0: En Avenida Independencia, puede ser Avenida Independencia que cruce entre ríos. Bueno, hay un boliche especializado, ¿viste? En donde vos conseguís rana en distintas preparaciones.
1: Sí.
0: Plato caro, ¿eh? En 1,60 había un boliche. No sé si
1: Ah,
0: todavía
1: sí,
0: existirá.
1: lo conozco,
0: Ya no existe
1: sí.
0: más, ¿no?
1: En la diagonal creo que estaba, ¿no?
2: Sí, diagonal
0: Claro, a la
2: 79.
0: altura de Diagonal 79.
1: Sí. Yo me acuerdo,
0: Un medio tipo bodegón, ¿no?
1: el mercadito en Chimbote te vendían el ponche, que es papaya, ananá, miel, algarrobina, de algarrobo, le ponen leche y una rana. Y la licuan. Es un ponche de rana. Y maca.
0: La rana es riquísima.
1: Y maca. Y muy, muy consumido, porque es energético y todo eso. Pero no, me daba impresión. Yo pasaba y veía las pobres ranitas en los acuarios y.
0: De pendejo salíamos a cazar ranas, ¿viste? Y habíamos aprendido cómo matarla. Un alfiler en medio de la cabeza,
1: ¿Lo
0: ¿viste?
1: pinchas?
0: Sí,
1: Y.
0: para no desperdiciar, ¿viste? Para no desperdiciar después la pelada, ¿no? La piel. Limón y al buche.
1: Ah, sí, como al crudo.
0: Totalmente. Cocinada con limón.
1: Este chino, ¿eh?
0: Por ahí un poquito de sal, ¿viste? Y
1: Y,
0: la
1: pero
0: comíamos.
1: no,
0: La
1: no había
0: comíamos.
1: que limpiarla, nada, ¿no?
0: Bueno, sí,
1: Lavarla,
0: por
1: ¿no?
0: eso. La lavás y la pelás. No era tan fácil, ¿viste? Por eso
1: ¿Y el
0: yo,
1: gusto? ¿Qué tal el gusto? No,
0: más
1: pero
0: rico que el pollo,
1: no, no,
0: total,
1: no
0: pero
1: comías en tu casa, no, no le daban de comer en su.
0: más rico que el pollo, pero totalmente.
1: Ya vengo, voy a comer, señor, a cazar
0: Totalmente.
1: ranas.
0: No, no, es una cosa deliciosa. La volví a probar, mirá, después de, no sé, cerca de 40 años después, volví a probar rana ahí en el boliche ese de Independencia. Pero yo no sabía, como me dice Nehuen, que aquí en 1.60 vendían.
1: Pero
0: Si
1: yo
0: no,
1: tengo
0: hubiera
1: entendido
0: sido
1: que lo comen frita, se
0: uno
1: come
0: de los
1: frita, ¿no?
0: clientes. A la milanesa te lo sirven en una tablita, ¿viste?
1: ¿En El Sabroso se consigue alguno de estos potajes que nombró
2: Por el
1: Eduardo?
2: momento no.
1: No.
2: Por el momento no.
1: Si yo
0: Conejo
1: voy y te
0: tampoco, ¿no?
1: digo, quiero, no sé, un pata de mono. No.
2: Cuy nomás le aceptamos. Cuy.
0: Ajiaco de cuy.
2: Claro.
1: ¿Consigues acá el cuy?
2: Sí, pero si me piden, te consigo el cuy. Pero después, mono, eso a mí me da mucha pena
1: Mandamos
2: asesinar un
1: a
0: animal.
1: zoonosis. ¿El cuy dónde se consigue acá? En el campo.
2: En Berisso hay una señora que está criando
1: Ah,
2: cuyes.
1: cría cuyes,
2: Justo para mi
1: claro.
2: cumpleaños, hace 2 años, hice una cuyada bailable.
1: Cuyada, ¿pero qué?
2: Sí.
1: ¿Para vender o no?
2: Para comer, si era mi
1: Ah.
2: cumpleaños.
1: ¿Tú lo preparaste o
2: No, mi mamá lo preparó.
1: frito?
2: Tipo como que lo pone al horno, como que se seca, ¿viste? Seco más rico. Hay varias formas de hacerlo, ojo. Hay
0: Sí.
2: también al maní, hay
1: Yo
2: tipo la
1: probaba el maní
2: pachamama,
1: frito.
2: claro. Frito a la
1: Sí,
0: sartén.
1: pues. Es muy, muy rica la carne del cuy.
0: Sí,
1: Y es
0: riquísimo.
1: no tiene grasa, tiene muchas proteínas.
0: Carne magra,
1: Sí.
0: totalmente, totalmente. Igual que la del conejo. La del conejo, una carne sana en cuanto a grasa saturada, digamos, ¿no? Es sana. Bueno,
1: Ahora, para los que nos escuchan y no saben lo que es un cuy, que es muy
0: cuis.
1: parecido a la rata, al roedor, ¿no?
2: Pero sin cola.
1: Sin
2: Sin
1: cola.
0: cola.
1: Son de la especie de los roedores.
0: Acá son más conocidos como cuis.
1: Cuis, sí.
0: Cuis. Los cuis. Bueno, el cuento del etiquetado, ¿no? Venía con respecto, digamos, a lo que hacen nuestros crack futbolistas lindos, apolíneos, millonarios, ¿no? Y sus propagandas en premundial. Son todas las propagandas que tienen que ver con alimentos,
1: Que no
0: son
1: consumen.
0: comida basura, totalmente, ¿no? Vos te fijás, a ver, yo prefiero, qué sé yo, un arroz con pato
1: Un arroz con mono.
0: que un Mac Álvarez o un Mac Fernández, un Mac Allister, qué sé yo, ¿eh?
2: Y aparte el precio es casi el mismo, imagínate.
0: No me gusta mucho la comida
1: Pero
0: chatarra.
1: eso según tú, vos porque comparas el precio del sabroso con una hamburguesa, claro que.
2: Claro, si vas a un restaurante popular, pues si querés
1: Porque el
2: irte a
1: sabroso
2: Puerto
1: es
2: Madero,
1: popular.
2: querés irte a Puerto Madero, bueno, ahí sí.
0: Un buen pescado cocinado al limón, ¿no? Si vos te ponen un buen pescado cocinado al limón, un cevichazo, y te ponen un Mac Álvarez al lado, y te dicen, bueno, ¿cuál querés? ¿Qué elegís?
1: Yo el ceviche.
0: Obviamente, obviamente. ¿Viste? La único que me gusta de la comida basura son las papas fritas, por ejemplo.
1: Las
0: Hamburguesa paso.
1: ¿Papitas fritas?
0: A veces cuando tengo por ahí, viste, alguien que invite y quiere ir a comer hamburguesas, yo siempre pido ponerte los medallones de pollo, nunca una hamburguesa.
1: ¿No te gusta?
0: No.
2: Depende de la hamburguesa también, ¿eh? Porque hay algunas hamburguesas caseras que te pueden...
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2: No nos auspicia, pero estamos haciendo publicidad.
0: No, exactamente, estamos haciendo publicidad, pero si ustedes tienen la
1: carne de vaca.
0: La oportunidad de ir a comer y querer comer una buena hamburguesa, vayan a Carne. Las hamburguesas son espectaculares, cualquiera de las que pidas, ¿eh? Pero nada que ver con la del Mac, ni con la del Burger, ni mucho menos con la de mostaza, nada, absolutamente nada que ver, ni siquiera las papas fritas. Y ahí, bueno, no acompañado con gaseosa ni nada, sino con una buena copa de vino.
1: Una hamburguesa con copa de vino.
0: Totalmente.

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0: Seguimos en Prohibido Cumbia, un culto a la ambigüedad.
1: Transmitiendo desde el Centro Cultural, Político y Social Olga Vázquez.
0: ¿Qué carajo le pasa a Patricia Bullrich?
1: No sé.
2: ¿Te puedo tirar una frase?
1: Sí.
2: Cuando el barco se hunde...
1: ¿Las ratas saltan, dice?
2: Las ratas son las primeras en huir.
0: ¿Como rata por tirante, decís vos?
1: Está jugando su...
0: Está haciendo su juego,
1: su
0: ¿no?
1: Juego, ¿no?
0: Bueno, tanta experiencia en ir saltando de espacio en espacio.
1: Le fue bien en esta.
0: Vos imaginate. Sí.
1: Le fue bien porque...
0: Va mejorando sus tácticas.
1: Pero además en imagen, el otro día estaba viendo unos números y tiene buena imagen. Mejor imagen que Javier Milei tiene Patricia Bullrich.
0: Sí, totalmente. Justo estaba mirando eso en uno de los programas políticos de cable. Yo creo que lo de la jueza Michelli es un pretexto, básicamente, ¿no? Para los oyentes que por ahí no están informados, el gobierno, el Poder Ejecutivo decidió retirar el pliego de una jueza, Michelli. Básicamente, todo hace indicar que es porque es la cuñada, ¿no? De Hugo Halcón Adamón, nuestro amigo Hugo Halcón Adamón, periodista, buen periodista de investigación, periodista de la Nación, buen escritor, y que en su libro de investigación, bueno, no solamente digamos ha investigado casos de corrupción de este gobierno, sino también de los gobiernos anteriores, ¿no? La piñata, por ejemplo, es sobre el gobierno de Néstor.
1: El hombre de la valija.
0: Y ahora...
1: Ante el caso Antonini Wilson.
0: Claro, con el caso Libra se ha metido, digamos, hasta el hueso con el tema del caso Libra, y bueno, eso no, seguramente le disgusta al gobierno nacional, ¿no?
1: Ahora, ¿qué metida de pata el gobierno? Porque que los pliegos lleguen al Congreso, previamente tiene el aval de Casa Rosada, del Ejecutivo. Sí. ¿No vieron el nombre ahí? ¿Lo podrían haber...?
0: Antes de que estalle este escándalo, ¿no? Este escandalete.
1: No podrían haber elevado ese pliego, pero lo elevaron, y cuando ya era público conocimiento, vetarlo es vergonzoso, ¿no?
0: Totalmente, aparte porque...
1: Los motivos, digo, ¿no?
0: Digamos
2: es un gobierno que viene vetando, ¿viste? Por ejemplo, con la financiación de las universidades también, se hace el ciego, mira para otro lado y dice que hay superávit fiscal. Es lamentable, ¿no?, lo que están pasando las universidades en este momento, pero bueno.
0: Y un poco porque desmiente, ¿no?, un poco porque desmiente, digamos, la supuesta independencia del Poder Judicial. Si el Poder Ejecutivo se entromete en asuntos del Poder Judicial, ahí hay una intromisión hasta inaceptable, digamos, constitucionalmente. Muy rápida de reflejo, Bullrich agarró y posteó una foto con la hermanita con Karina, no con Karina la princesita, sino con Karina Milei, la hermana del presidente. Patricia Bullrich me hace acordar a una famosa envenenadora, Gilla Murano. No sé si ustedes se acuerdan del caso de Gilla Murano, un personaje que invitaba a sus amigas, viste, a tomar a las 5 de la tarde el té con masitas. Y esas masitas tenían la característica, viste, que tenían un poco de veneno, estaban envenenadas. Patricia Bullrich es más sutil, ¿no? No dice, con mi gran amiga, mi gran compañera Karina, lógicamente no envenena, pero políticamente es un peligro, digamos, ¿no? En cualquier espacio que esté, uno puede, si estuviera en mi espacio y yo fuera un candidato, digamos, aún sabiendo que esté en mi espacio, la miraría de reojo y con muchísima, muchísima atención.
1: Ahora, no sé, ¿viste la foto de Bullrich con Karina, no? Ya que hablaste...
0: La vi. Por eso dijo...
1: ¿Viste los detalles?
0: Este es Gilla Murano.
1: ¿Viste esos detalles, no? De la foto.
0: Sí.
1: ¿Los muñequitos?
0: Sí.
1: Sí, del fondo, ¿no? ¿Quiénes son?
0: ¿Vos decís que es Macumba, muñequito para Macumba?
1: No sé, me parece que es medio... ¿Cómo se llaman esos muñequitos que le pone las agujas? Eso de...
0: muy sospechoso el tema, ¿no?
1: No, hay uno de los dentro de los 74 pliegos que se 73 que se 74 que se aprobaron, está también el pliego de la esposa del juez Martínez de Giorgi, que es justamente el encargado de la causa de investigar la causa Libra, no el juez que está a cargo.
0: Sí, sí, sí.
1: Ahí tienes una de cal y una de arena, ¿no?
0: Totalmente. Contrasta, yo creo que una de las causas por la que Patricia Bullrich está adoptando este tipo de actitudes es porque están circulando rumores de que el gobierno nacional, en vista de que se le cayó, digamos, su cola de su cabeza de león en las candidaturas para el 2027 en la ciudad de Buenos Aires, o sea, Manuel Adorni, Bullrich tenía alguna expectativa de ser ella la que tome, digamos, la lanza para esa candidatura. Ahora, aparentemente en el gobierno nacional todo parece indicar que hay una rosca para llegar a acuerdos con Jorge Macri, ¿no? En el TD1 del 25 de mayo, si vos te fijás bien, hubo un abrazo fraternal entre Milei y Jorge Macri, que contrastó con lo que había pasado el año anterior,
1: que no lo saludó,
0: que lo ignoró y ni siquiera lo saludó, ¿no? Una cosa muy muy sintomática, digamos, ¿no? Aparentemente no solamente hay acuerdo entre el PRO y la Libertad Avanza, sino también cierta venia de un sector del peronismo, básicamente el sector, viste, de alguien que maneja los hilos del peronismo en capital, que es Juan Manuel Olmos, ¿no? Para que finalmente, viste, la ciudad siga siendo gobernada por el primo Macri. Y hablando del primo Macri, nosotros en programas anteriores comentábamos sobre los operativos, ¿no? Con la policía la policía migratoria, la policía federal, en algunos barrios con respecto al tema migrante. Vi ayer una presentación de los nuevos policías, de la nueva policía, de los que se graduaron como policía. Una presentación, no sé, me hizo acordar a la caída de los dioses. Una escenografía, viste, que me hizo acordar a la caída de los dioses, de una película, viste, que tiene que ver, viste, con la última etapa del nazismo. Y hay una película de Pink Floyd, The Wall, viste, nada más que lo que cambiaban eran los colores, básicamente un color, viste, el color de la policía de la ciudad, entre celeste y azul oscuro. El despliegue era impresionante y el discurso de Macri muy a la Trump, en el sentido, viste, de construcción de muros para separar, digamos, a Cava de la barbarie, que supuestamente es la seguridad en la provincia de Buenos Aires, ¿no?
2: Justo el día de ayer me fui a Capital y vi intervención policial, ¿no?, en todos los accesos, ¿eh?
0: Sí.
2: Nadie se salvaba. Por un lado estaba bien, pero por otro lado como que causa un poco de...
1: ¿Era operativo para ver el...?
2: Muro de contención, creo que le pusieron el nombre. Va a ser más seguido. Es para cuidar la capital, digamos, de la provincia.
1: Los accesos, sí. Sí. Muro, sí.
0: El muro contra la barbarie. No, impresionante. Después del operativo Tormenta Negra, el muro contra la barbarie. Yo digo, ¿qué carajo le pasa, viste?
1: El Macri.
0: A Macri. Se contagió del espíritu de Netanyahu.
1: El Macri negro.
0: El Macri negro, ¿no? Sí. Bueno, digamos, para no ser, para no discriminar, el Macri morocho, porque si no por ahí, viste, nos hacen juicio como a los que hacen ciertos gestitos en otros países.
2: Claro, incluso TikTok te bloquea si dices esa palabra, tienes que decir color oscuro.
0: Color oscuro. Sí. Pero bueno. O de color.
1: Bueno, en Estados Unidos no se dice la gente de color.
0: La gente de color.
1: Persona de color.
0: A mí no me gusta, a mí directamente no me gusta, y creo que en algún programa lo dije, no me gustan los eufemismos, no me gusta, viste, lo afroamericano o viste el lenguaje ese que trata de suavizar lo que no se tendría que suavizar.
1: Lo políticamente correcto, lo dicho.
0: Lo políticamente correcto, exactamente.

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0: seguimos en Prohibido Cumbia. Tenemos spot nuevo gracias al Guille, un grande el Guille. Le mandamos un abrazote inmenso.
1: Mandamos un saludo bien grande a Guillermo Almada por los audios, los spots.
0: Voy a hacer un poemita introductorio al embrutecimiento que se viene por más de un mes, ¿no? Son dos los partidos que quisiera ver de nuevo. Brasil-Argentina en el Mundial 82 y Holanda 4, Argentina 0 en Alemania. El mariscal lo agarró a Cruyff 3 veces de la camiseta y le pedía disculpas. Era para no pegarle, le explicaba con señas. Y no le sacaban ni amarilla. Con las reglas de hoy nos comíamos 7, terminábamos con 9 y yo lo hubiera disfrutado aún más. Es que aposté todo mi dinero en favor de Holanda. No podíamos perder. Eran tiempos hermosos si eras un pendejo y no olías lo que venía. Only deportes y rock and roll. Los primeros contactos con el sexo opuesto. Spinetta y Vallejo. No un pequeño espectro. Pero ni siquiera fumábamos. Se viene el Mundial de Fútbol. Vamos a ver qué es lo que sucede con nuestra selección. Hay muchos jugadores que están un poquito tocados, como se dice ahora, ¿no? No están en la plenitud de sus condiciones físicas. La mayoría juega en Europa y en Europa, bueno, les ganan salarios fenomenales, pero también juegan bastante seguido y el desgaste es muy superior, digamos, a la liga de fútbol acá en Sudamérica, ¿no? ¿Qué opinan ustedes? ¿Cómo ven a la selección argentina? Yo en Qatar directamente le tuve una fe ciega, inclusive cuando estaba ganando 3-2 y en los dos últimos minutos de descuento le empata Francia 3-3 con el penal de Mbappé. Yo decía, en los penales ganamos el partido. Más allá, viste, del 2-0 y que después nos cagamos cuando nos empataron a 2. Y el gol de Messi faltando poco, 9 minutos, y después que nos empaten en los dos últimos minutos. Yo decía, en los penales ganamos, somos campeones. Tenía una fe recontra ciega. Y mi fe fue aumentando cuando Croacia elimina a Brasil y sabía que en lugar de ser Brasil el rival, nos iba a tocar Croacia. Dicho hecho, fue un 3-0 contundente. No sé ahora. Ahora tengo mis reparos, no solamente porque, digamos, los jugadores argentinos son buenos, son muy profesionales, juegan muy bien al fútbol, pero son 3 años y medio más con respecto al Mundial de Qatar, ¿no? Y 3 años y medio más jugando en Europa es un desgaste bastante grande, digamos. No les dejo de tener fe, pero considero que hay selecciones que están por ahí, capaz que en el mismo nivel que Argentina. España, por ejemplo, que ayer empató con Irak 1-1 en un amistoso, jugando bastante mal, pero no deja de ser un partido amistoso. Y si Argentina clasifica en su grupo, puede ser España uno de los rivales, digamos, ¿no? De acuerdo al lugar que clasifica Argentina, si clasifica primero o segundo, puede llegar a ser España. No está, el único rival que no es fácil en el grupo de Argentina es Argelia. Argelia siempre jugó bien al fútbol. Lógicamente está teóricamente en un nivel inferior a la Argentina, pero nosotros sabemos que a todas las selecciones que han hecho buenas campañas en los mundiales le ha costado el partido inaugural, ¿no? Si mal no recordamos, en los 90 perdimos con Camerún, por ejemplo, en el inaugural, y llegamos a ser subcampeones.
1: Bueno, en el Mundial pasado Argentina
0: perdió
1: su debut,
0: con Arabia.
1: Sí. Y ahora juega con Argelia, ¿no? El debut.
0: Buen equipo Argelia, juega bien al fútbol.
1: Martes El martes, sí, 16 a las 22 horas en la nochecita, ¿no? Como para verlo en un barcito, unas cervecitas. Hay muchos lugares que están habilitando ya sus pantallas gigantes
0: ¿Tienen cábalas?
1: En la Ciudad de La Plata.
0: ¿Ustedes tienen cábalas para ver el partido?
1: Yo lo vi algunos partidos en casa y algunos me junté con algunos amigos y hicimos, no hubo un lugar físico estable, sino como que fui rotando. Y la final sí lo vi solo con mi perro en el piso, sentado al lado de mi perro y abrazado los dos. Literalmente.
0: A mí me gusta mirarlo solo. A mí me gusta mirarlo solo porque soy insoportable.
1: Literalmente, estábamos con mis perros tirados en un momento en el piso y en los penales nos tiramos en el piso. Y no sabíamos ya qué hacer. Y en aquel entonces estaba viviendo en 1:44, así que cuando se ganó, abrí la puerta, salí y la gente empezó a caminar y fue uno de los primeros que salió a caminar por la ciudad.
0: He salido a festejar incluso el 78 cuando era jodido festejar, pero valía la pena.
1: ¿Fuiste a la plaza?
0: Sí, valía la pena en el sentido, viste.
1: Es fuerte eso, ¿eh?
0: Estábamos hechos mierda y por ahí una alegría, aunque sea, viste, era necesaria. Después el 86, bueno, ni hablar. Y ahora en la tercera, en Qatar, bueno, fue, digamos, la más disfrutable. Ahora veremos, ¿no? Yo tengo por cábala tengo un tapadito, digamos, y el tapadito está en el grupo de Brasil, Marruecos. Me gusta cómo juega Marruecos, tiene muy buenos jugadores.
1: Lo ve y
0: habrá que ver, ¿no? Cómo se desarrolla.
1: ¿Todos los partidos lo vas a ver solo?
0: No lo sé, la verdad que no lo sé, pero los partidos de Argentina sí. Me parece que sí. Me parece que sí porque, viste, me pongo loco, recontra loco.
1: Aparte con la presión de lo que pasó en el Mundial pasado, ¿no? Es como que hay un espíritu de ganas de que arranque el Mundial, ¿no?
0: Sí, lógicamente el espíritu triunfalista está siempre, ¿no? Eso es inevitable, digamos. Es el último Mundial de Messi, por ejemplo, y el último Mundial de algunos otros jugadores. Otamendi, que viene a terminar su carrera en River, es el último Mundial. Y un par más por ahí también, ¿no? De acuerdo a las edades que tienen, De Paul, por ejemplo, que ya juega en una liga menor, en la MLS. Pero hay algunos que todavía, hay muchos que todavía tienen un mundial más. Enzo Fernández, que creo que es el jugador de mayor nivel que llega con el mayor nivel futbolístico, a pesar de que jugó en la liga, el club donde juega no hizo tan buena campaña, el Chelsea. Sin embargo, creo que es el jugador con mejor nivel que llega. Otro que llega con altibajo es McAllister, que no tuvo una buena temporada en el Liverpool, una temporada muy discontinua. Y después vemos Julián Álvarez, que es, yo creo que el mejor jugador que tiene Argentina después de Messi, no está tan bien físicamente. Llega con una lesión en el tobillo. Veremos cómo se desenvuelve, ¿no? Porque para mí es el 9 titular. Ahora, seguramente en el primer partido contra Argelia no jugará Lautaro Martínez, que me parece que no es un mal cambio para jugar contra Argelia, porque Argelia es una selección que juega y por ahí deja jugar, ¿no? Pero atrás son duros para marcar. Yo creo que no tendría que jugar, un jugador que no está en la plenitud de sus condiciones no tendría que jugar contra Argelia. Los otros
1: son fuertes.
0: Los otros rivales me parecen muy, muy por debajo de la estatura de Argentina, ¿no? Austria por ahí es una selección sin nivel en Europa. Jordania, no sé si cuántos mundiales ha jugado, no sé si es el único mundial que jugó. Me sorprendió la selección de Cabo Verde, que le ganó 3-0 a Serbia el otro día jugando bien. Así que veremos, ¿no? veremos. Y veremos quién es la estrella de este mundial. Esperemos que sea alguno de la selección nuestra, ¿no? Y lamentablemente, nosotros la miramos de afuera, ¿no? Está bien, nosotros, pues te digo, vivimos hace añares en Argentina y lógicamente vamos a hinchar por Argentina y por ningún otro.
1: Ah, pensé que decían nosotros vivimos afuera porque no vas a viajar, que no podía viajar. No. Te estaba refiriendo a la selección.
0: Tampoco.
1: Un mundial con sedes bastante distantes, ¿no?
0: Sí. Tres países, sedes bastante distantes. El esquema es medio rebuscado, ¿no? Pero creo que los próximos mundiales van a ser así, ¿no? Con partidos en dos o tres países.
1: Es tremendo la...
0: Tremendo el negocio.
2: Tremenda las ganas de querer facturar más, ¿no? ¿Cómo es, no?
0: Sí, totalmente. Bueno, el fútbol ya es un negocio y un negocio que rinde mucho dinero, ¿no? Y que también sirve para algunas otras actividades, digamos, no tan legales como sucede con la privatización de los clubes de fútbol, ¿no? Ejemplo, el Paris Saint-Germain, campeón de la UEFA Champions League, que el dueño es qatarí. Pero bueno, son esa cosa que no dejan de ser negocio. Por eso yo espero que acá en el fútbol argentino nunca prosperen las SAD y que siempre sea, viste, asociaciones sin fines de lucro las que se encarguen de gerenciar los equipos de fútbol. Pero bueno, eso es otro tema, ¿no?
1: El día entonces, martes que viene, el jueves 11 arranca el mundial y de ahí un poquito más de un mes, ¿no?
0: 21 horas, ¿no?
1: No, a las 16, 16 horas.
0: El
1: primer partido va a ser en México y el segundo partido a las 11, el primer partido de México.
0: Claro, vos decís el partido inaugural.
1: Inaugural, sí, México-Sudáfrica.
0: No, yo
1: sí
0: pensé que el partido de Argentina con Argelia.
1: No, el partido, sí, es
0: que,
1: a la noche.
0: Que creo que es a las 22, 23 horas, ¿no?
1: Sí, sí, el partido de Argentina, que sería el grupo G, es a las 22 horas en Kansas City Stadium.
0: Bueno, creo que eso ha sido todo por hoy. Un día muy sentido, un día de mierda, para mí un día de mierda. Básicamente, no estoy en condiciones de ir a 7:50 por... ni a ninguna misa ricotera, pero vuelvo a reiterar mi sentimiento con respecto a Carlos el Indio Solari en todas sus facetas, no solamente en su faceta como músico, también en su faceta como opinador y uno no puede estar de acuerdo o no muy de acuerdo, digamos, con su deriva ideológica de los últimos tiempos, pero la respeto totalmente. César, Juan, nos vemos el próximo viernes, no, el 12, el próximo viernes 12, con el mundial encima, si no hay pan que haya circo.
2: Buen fin de semana para todos.
1: Buen fin de semana.

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